aceptada. Ahí la Biblia tiene sentido. Entonces, ¿qué pasa? Un día este hombre abrió la Biblia y comenzó a leer. Y por esas cosas de la vida, leyó el Salmo 91. Y Dios le habló. Y él comenzó a estudiar la Biblia. Y finalmente se encontró con Jesús. Y finalmente, porque cuando tú te encuentras con Jesús, te encuentras con su palabra. Porque encontrarte con Jesús es encontrarte con su palabra. Y te voy a explicar por qué. ¿Qué dice Juan 1:1? En el principio era el verbo, la palabra, el logos. Y el verbo era con Dios, la palabra era con Dios. Y la palabra era Dios. ¿De quién está hablando? De Jesucristo. Jesucristo es la palabra. Cuando tú te encuentras con Jesucristo, te encuentras con la palabra. Y si te encuentras con la palabra, vas a leer la palabra. Y si encuentras el mensaje divino, lo vas a aceptar. No vas a discutir con Dios. Porque si tú dices, yo amo a Jesús, Jesús me guía, pero no obedeces su palabra, pues ¿de qué manera te guía? Él se confrontó con la palabra, aceptó el mensaje del Evangelio, se bautizó. Ahora es el hombre más manso y humilde. Aquel matador de bandidos, bravo, que todo el mundo tiene miedo. Ahora los niños lo buscan, corren con él. Manso y humilde. Y ahora está ahí parado a mi lado, cuidándome, transformado por el poder de Dios. Por eso esa cita me inspira. Dice, puede existir defectos notables en tu carácter. Pero cuando llegas a ser verdaderamente discípulo, ¿por qué dice cuando llegas a ser verdaderamente discípulo? Porque muchos llegan a ser falsamente discípulos. ¿Quién es el que llega a ser falsamente discípulo? El que va a la iglesia y nada más. Ese es un discípulo falso. ¿Tú crees que porque vas a la iglesia ya eres un discípulo? No, no, tienes que ser un discípulo verdadero. Pero para ser un discípulo verdadero, ya te voy a mostrar un poco más adelante, ¿qué necesitas hacer? Puedes ser transformado completamente. Jesús llamó 12 hombres para ser sus discípulos. 11 fueron verdaderos, uno fue falso. Resultado, el que no fue verdadero, ustedes conocen la historia. Los verdaderos fueron transformados. Jesús te puede transformar, pero si estás en la iglesia año tras año tras año, pero no llegas a ser un verdadero discípulo, pues nunca te vas a transformar. Es por eso que yo digo que a veces en la junta de iglesia los ancianos están ahí, que se devoran, ¿dónde? ¿Y el carácter? ¿Qué pasó con tu carácter? No, no estás preocupado con tu carácter, estás preocupado con que el púlpito vaya aquí, con que el coro no salga, con que esto, con que aquello, ¿y el carácter? Lo que vale es el carácter, es por causa del carácter que vas a ir al cielo o no. Bueno, entonces, ahora vamos a entender cómo se camina con Jesús. Esa expresión, caminar con Jesús, en la Biblia está de muchas maneras. ¿Qué cosa es caminar con Jesús? Es andar con Jesús. ¿Qué es andar con Jesús? Es permanecer en Jesús. ¿Qué es permanecer en Jesús? Es cargar su yugo. ¿Qué es cargar el yugo? Es tomar la armadura. ¿Qué es tomar la armadura? Es edificar en la roca. Todo es la misma cosa. Pero aquí está, ¿qué es tomar la armadura? ¿Y qué es andar con Cristo? En fin. Permanezcan pues firmes. Permanezcan. Cristo dice, permaneced en mí, yo en vosotros. ¿Quieres permanecer en Cristo? Aquí está. Permanezcan pues firmes, ceñidos con el cinturón de la verdad. Aquí están los 7 instrumentos para caminar con Dios. La verdad, la justicia, proclamar el evangelio de la paz, la fe, la salvación, la palabra de Dios y la oración. Los 7 instrumentos. 4 yo los voy a dejar, no voy a hablar de ellos, porque son instrumentos donde tu participación es pasiva, no tienes mucha participación. ¿Tú puedes cambiar la verdad? No, entonces deja la verdad de lado. ¿Tú puedes fabricar justicia propia? No, entonces deja la justicia al lado. ¿Tú puedes producir fe? No, la fe es un don de Dios, entonces no vamos a hablar de la fe. ¿Tú puedes hacer algo para salvarte? No, entonces la salvación. Entonces solo quedan 3 que tú sí puedes hacer. Primero,
proclamar el evangelio de la paz. Eso

0: Sí, tú puedes proclamar. Quiere decir, tú tienes que buscar otra persona para traerla a Jesús. Segundo, tú tienes que estudiar la palabra de Dios todos los días. Y tercero, tú tienes que orar en todo tiempo. Cuando haces esas tres cosas, estás caminando con Dios. Cuando haces esas tres cosas, estás permaneciendo en Cristo. Cuando haces esas tres cosas, estás edificando en la roca. Cuando haces esas tres cosas, no vives tú, Cristo vive en ti. Cuando haces esas tres cosas, todo lo que tú quieras, la vida cristiana se resume a esas tres cosas. Estudia la palabra de Dios todos los días. Vive en espíritu de oración y busca una persona para Cristo. Y si tú haces esas tres cosas, estás andando con Dios. Y el resultado es que tu vida se transforma, tu carácter se transforma, te vuelves cada vez más semejante a Jesús. Ahora, yo les voy a mostrar cómo se vive. ¿Qué dice la palabra de Dios ahí? ¿Qué dice el Espíritu de profecía? Dice: en el temor de Dios les digo que la verdadera exposición de las Escrituras es necesaria para el correcto desarrollo de nuestros caracteres. Está claro. Tu carácter nunca va a cambiar si cada día tú no expones la palabra de Dios a ti mismo. Es a través de la palabra que tu vida cambia. Ahora, tú tienes que estudiar la Biblia todos los días, aunque no tengas ganas. Porque estudiar la palabra de Dios es como comer. Tú solo comes cuando tienes ganas. Generalmente cuando estás enfermo, no comes. Ayer poca gente supo, pero yo pasé todo el día casi sin comer, enfermo. Llegué aquí enfermo. Solo que nadie se da cuenta. Hay que comer. Mi padre decía, enfermo que come, no muere. Pero cuando los niños tienen 2, 3 años, les entra una moda, ¿no? No quieren comer. No quieren comer, simplemente no quieren comer. Y ahí el pobre papá, mamá inventan cualquier cosa para hacer comer al niño. ¿Se acuerdan de esa del avioncito? Agarran con la cuchara la comida. A ver, hijito, abre el aeropuerto, que ahí viene el avioncito. Papel ridículo, ¿no? Pero pues hay que hacer comer al niño. Hoy día la ciencia ha ayudado a los papás porque han inventado esta famosa cosa, ¿no? El iPad. Le ponen una historita al niño aquí. Ahí el niño está mirando. La mamá aprovecha y le va metiendo la comida. El niño no sabe ni lo que come, él solo está mirando la historia. Cuando yo era niño no había avioncito, no había iPad. Pero mi mamá tenía unas chanclas y sacaba las chanclas. Ya, come. No, no quiero. Come. No me gusta. Come. Por eso yo puedo comer de todo, ¿sabes? Como cebolla, ajo, como lo que tú puedes imaginar. No, papaya es rica, pero puedo comer lo que sea. Pero aprendí a comer a chancletazo limpio. Ahora, ¿por qué mi madre hacía eso? No me amaba. Al contrario, me amaba. Pero la pobrecita no tenía iPad, pero tenía chanclas. Entonces me enseñó a comer a chancletazo. Ahora, yo a veces pienso herejías, ¿sabes? Y esta es una de las herejías mías. Yo creo que Dios debería sacarse las chanclas de vez en cuando. Entonces llega la noche, tú no has estudiado la Biblia todo el día, es decir, no te has alimentado, no has leído la palabra de Dios y ya estás cansado, ya vas a dormir. Y ahí Dios, oye, ¿y a qué hora vas a comer? Estoy cansado, ya. Si Dios hiciera eso con nosotros, estaríamos todos fuertes. Pero es que Dios nos dio libertad. Ahí como tienes libertad, mañana, y mañana, y el otro día, mañana. Y solo abres la Biblia el sábado. Por eso estás desnutrido. Por eso estás 40 años en la iglesia y tu carácter nunca ha cambiado. Porque para que tu carácter cambie, tienes que exponerte a la palabra de Dios. Una viejita iba todos los días, los sábados, a la iglesia. Única adventista en su casa. El nieto la llevaba a regañadientes, pero la llevaba. A mediodía la recogía. Volvían a almorzar en la casa. Ellos fabricaban carbón. Y el nieto burlón le preguntaba: a ver, abuela, ¿qué has aprendido en la iglesia? La viejita pensaba: no me acuerdo. ¿Y para qué vas? Al sábado siguiente lo llevaba. Cuando volvía: abuela, a ver, cuenta, ¿qué has aprendido? No me acuerdo. ¿Y entonces para qué vas? Un día la viejita, en la hora del almuerzo, le dice: hijito, agarra la canasta, una canasta que cargaban carbón, llena de hollín. Le dice: tráeme agua al río, había un riacho ahí. El nieto dice: pero ¿para qué, abuela? ¿Cómo voy a traer agua en canasta? No, hazme el favor. Y el papá le dice: ya, hazle el gusto a la abuela. Fue al riacho, llenó la canasta de agua, y lógico, cuando llegó aquí ya no había una gota de agua. Y la viejita le dice: nietito, otra vez. Fue tres veces, a la cuarta ya no aguantó. Dijo: abuela, llego, no traigo nada porque es canasta. Y la viejita le dice: sí, pero ahora mira la canasta. Estaba llena de hollín, ahora ya está limpia. No trajo nada de agua, pero está limpia. Pues yo, con mi edad, con mi vejez, ya soy como la canasta. Voy a la iglesia, no me acuerdo de nada, pero por lo menos vuelvo limpia. Porque la palabra de Dios te limpia. Dice: ¿con qué limpiará el joven su camino? Con guardar tu palabra. Tienes que estudiar la Biblia todos los días, aunque no tengas ganas. Porque si no lo haces, tu carácter nunca va a cambiar, nunca vas a crecer en la vida espiritual. ¿Qué más tienes que hacer? Tienes que vivir en espíritu de oración. Ahora miren esa cita. Podemos tener lo que Enoc tuvo. Ya dijimos anoche que Enoc caminó con Dios. Podemos tener a Cristo como nuestro constante compañero. ¡Qué cosa linda! Podemos tener a Cristo como nuestro constante compañero. Enoc caminaba con Dios, y cuando era asaltado por el tentador, podía conversar con Dios acerca de eso. ¿De qué? De la tentación que estaba teniendo. Hacía de Dios su consejero y estaba íntimamente vinculado con Jesús. Y Enoc fue trasladado debido a ese proceder. Fue trasladado al cielo sin ver la muerte. Y los que serán trasladados al fin del tiempo serán los que tengan comunión con Dios en esta tierra. O sea, los que van al cielo no es los que no tocaron batería, no se cortaron el cabello, no usaron pantalón, no usaron anillo, no usaron esto. No, los que irán al cielo son los que tengan el carácter de Jesucristo. Pero para tener el carácter de Jesucristo, todos los días hay que leer la palabra. Pero no entiendo nada. Sigue leyendo. Tienes que vivir en espíritu de oración. Dice que no caminaba con Jesús a su lado, no lo veía. Pedro lo veía, Enoc no lo veía. Tú tampoco lo ves, yo tampoco lo veo. Pero hay que caminar como si Jesús estuviera a nuestro lado. Y dice esa cita que cuando Enoc era asaltado por la tentación, le contaba a su compañero: mira, mira lo que estoy sintiendo. Te voy a hacer una ilustración tonta. Tú sabes que Dios nos ha creado diferentes. Hombre y mujer somos diferentes. Por favor, hermanos, hombres, no quieran ser mujeres. Somos hombres. Y hermanas mujeres, no quieran ser hombres, son mujeres. ¿Sabes que teológicamente el hombre masculino es incompleto? La mujer es incompleta. Juntos son un ser humano completo. Dios nos ha hecho diferentes para necesitarnos. Mi esposa puede quedarse embarazada. Yo no. ¿Quién vale más, ella o yo? Los dos. Hay cosas que la mujer puede hacer y el hombre no puede hacer. Hay cosas que el hombre puede hacer y la mujer no puede. Pero juntos lo hacen. Por eso esa lucha terrible. Yo quiero hacer todo lo que el hombre hace. No, Dios no nos ha hecho así, nos ha hecho diferente. Nuestras cabezas son diferentes. El papá ama al hijo de una manera más racional. La mamá ama al hijo de una manera más emocional, más instintiva. ¿Pero por qué? Porque la mamá cargó ese niño en el vientre, es su carne, salió de ella. El papá es papá, pero ama de una manera más. Por eso que el papá no entiende por qué la mamá le consiente al hijo algunas cosas. Porque son maneras diferentes de amar. Bueno, ese no es mi tema. Mi tema es que la cabeza de la mujer es diferente a la cabeza del hombre. Por ejemplo, tú puedes ver una mujer que ve a un hombre bonito. Lo ve bonito y listo. Pero un hombre cuando ve a una mujer bonita, ¿qué pasa? Se queda así. Hasta que desaparece. Y tú sabes que eso no está correcto. Porque Jesús dijo, oísteis que fue dicho, no cometerás adulterio. Pero yo os digo, si un hombre mira a una mujer para codiciarla en su corazón, ya cometió adulterio. Entonces tú te sientes mal. Soy un pecador miserable, soy un pecador miserable. No consigo dejar de ver a las mujeres. Es lógico, ¿cómo las vas a dejar de ver si tienes ojos? Si las mujeres son bonitas, tienes que verlas. Pero una cosa es verla y otra cosa es quedarte ahí. Ahí está la diferencia. ¿Pero qué pasa? ¿Cómo resistir? Por ejemplo, esa tentación, ¿cómo resistiría Enoch? ¿Qué haces tú? Tú prometes, Señor, a partir de hoy no veo nunca más a una mujer. No la veo, Señor. Yo te prometo, es mi palabra, palabra de hombre, Señor. Palabra de hombre no vale nada. Porque al día siguiente ya has prometido, estás yendo al banco a las 10 de la mañana, estás yendo en dirección del banco, sale del banco una chica linda, bonita y vestida extravagantemente. Entonces comienza tu lucha. Yo he prometido, no voy a mirar, no voy a mirar. Y pues a veces hasta en la iglesia nos enseñan algunos secretos para no caer en la tentación. Ya has escuchado eso de que la tentación dura 3 minutos, que si aguantas los 3 minutos ya pasó. Pura mentira, querido. Puedes aguantar 10 minutos, lo que sea. Entonces tú, no voy a caer, comienzas a mirar el rol, no voy a caer. Ahí te cruzas con la muchacha, no voy a caer. Y antes de entrar al banco das una miradita y entras. Ya caíste. Ahora yo te digo, ¿cómo haría Enoch? De acuerdo a eso, ¿cómo haría Enoch? Está caminando, aparece la mujer. En lugar de estar contando 3 minutos, ¿qué haría Enoch? Le contaría a su compañero, Jesús, mira, Señor, esa chica linda, y tengo ganas de mirarla. Y ahí Jesús, tu compañero, te mira, ¿por qué tienes ganas de mirarla? Y comienzas a hablar con Jesús. Y cuando te das cuenta, ya entraste al banco y no miraste. Pero no fue tu victoria, fue la victoria de Cristo en ti. Y eso es para cualquiera. El que tiene lucha con la bebida, el que tiene lucha con la droga, con el cigarro, el que tiene lucha con el dinero, con lo que sea. Cuando llega la tentación, cuenta Jesús. Cristianismo es vivir con Cristo. Vivir con Cristo. Una de las cosas que atormenta a mucho cristiano es, y yo recibo cartas y personas que mandan emails, en fin, pastor, yo sé que debo ser fiel devolviéndole a Dios lo que es de Dios, pero no puedo, pastor. No me alcanza el dinero, me siento pecador, me siento malo, ¿qué hago, pastor? Pues no me lo cuentes a mí. Si aprendes a vivir con Enoch, como Enoch, ¿a quién tienes que contárselo? A Jesús. Y tú vas a ver cómo Él te va a mostrar las soluciones. Tienes que aprender a caminar con Dios, a vivir con Dios permanentemente. Ahora mira qué dice esa cita, es interesante. Dice, si queremos desarrollar un carácter que Dios pueda aceptar, debemos formar hábitos correctos en nuestra vida religiosa. Debemos acostumbrarnos a elevar los pensamientos a menudo a Dios en oración. Si la mente vagabundea, debemos volverla de nuevo. Por un esfuerzo perseverante, el hábito por fin se impone como algo fácil. No podemos por un solo momento separarnos de Cristo con seguridad. Esto es interesante. ¿Sabes qué es lo más difícil de la vida cristiana? Vivir 24 horas con Cristo. El otro día alguien me dice, pero pastor, ¿y a qué hora voy a trabajar? Pues ve a trabajar con Cristo. ¿Y a qué hora me voy a bañar? Entra a la ducha con Cristo. ¿Y a qué hora voy a comer? Siéntate a comer con Cristo. ¿Y a qué hora voy a comprar? Compra con Cristo. ¿Entras a jugar fútbol? Entra con Cristo. Y si no puedes ir a un lugar con Cristo, no vayas. Ese es el asunto. Eso es vivir la vida cristiana. Entonces, si tú te aprendes desde que te levantas a vivir con Cristo, Señor, mira qué rico el desayuno, ¿acaso tú no vives pensando permanentemente? En este momento estás pensando, ¿a qué hora terminará el pastor? Pues díselo a Jesús, Señor, ya haz algo para que termine. Eso es vivir la vida cristiana. Aprende a vivir con Jesús. Entras a jugar fútbol con Jesús. Entras a comprar con Jesús, a vender con Jesús, a comer con Jesús. Y si la mente vagabundea, tráela de nuevo a Jesús. Yo creo que esto es lo más difícil en la vida cristiana. Pero tú no estás preocupado en vivir con Cristo. Tú estás preocupado en ir una vez por semana a la iglesia y ya. ¿Qué cristianismo es ese? Cristianismo es vivir 24 horas por día con Cristo. Hay otra cita bonita que me gusta, miren. Orad en vuestro gabinete o al ir a vuestro trabajo cotidiano. Levantad a menudo vuestro corazón a Dios. De este modo anduvo Enoc con Dios. Esas oraciones silenciosas llegan como precioso incienso al trono de la gracia. Satanás no puede vencer a aquel cuyo corazón está así apoyado en Dios. Oh, querido, cómo quisiera grabar con letras de fuego en tu mente y en tu corazón esta frase. Satanás no puede vencer a aquel cuyo corazón está apoyado en Dios. No puede. Por eso te digo, esa escena pornográfica que viste hace 2 días es la última. Porque Satanás no puede vencer al que está apoyado en Cristo. Cuando te da la gana de entrar al computador, en lugar de decir no voy a entrar, comienza a orar. Señor, voy a entrar, porque no resisto, Señor, no resisto. Soy un débil, pero si tú no haces algo en mí, voy a entrar. Y tú vas a ver cómo en la conversación con Cristo, de repente, se acabó. Eso para cualquier cosa. Satanás no puede derrotar a aquel cuyo corazón está apoyado en Dios. A lo largo de mi vida he visto gente destruida, acabada, perdida. Pero llegó a Jesucristo, se entregó a Jesús y fue transformada por Jesús de una manera maravillosa. Yo les dije el otro día, creo, estaba predicando en el Brasil y una mujer dio un grito horrible y todos se levantaron para mirar. Allá en Brasil pues hay mucha madera de esos árboles de la Amazonía, ¿no? Era un banco hecho de un árbol. Bancos de 6 metros, madera sólida, no cortada. Madera sólida. Pesaba una barbaridad. Una mujer de 1,55 m, agarrar un banco de esos de allá y lanzarlo aquí, evidentemente, era el poder del demonio. Esa mujer estaba endemoniada. Levantó el banco y lo arrojó así. Y si yo no me retiro aquí, me mata. Yo levanto los ojos, ¿dónde están mis diáconos? Cada mis diáconos corriendo allá disparados. Y la mujer comenzó a avanzar por el corredor así. Pero venía con los ojos inyectados en sangre, ¿sabe? Babeando, espumeando. Se arrastraba como una culebra. Y decía: te voy a matar, te voy a matar. Yo no te hago nada y tú vives persiguiéndome, te voy a matar. Y lógico, querido, nosotros no hemos sido creados para vivir en compañía del diablo. Las veces que el diablo se ha presentado, yo me siento mal, no me siento cómodo. Y esa noche, peor, estaba el público ahí, parado, recostado en las paredes. La gente de aquí se retiraba y la mujer venía amenazadoramente. Y cuando llegué, pues yo comencé a orar en mi corazón: Dios mío, ayúdame, ¿qué hago en ese momento? Cuando llegó y la mujer aquí se desmayó, yo aproveché y dije: hermanos, ¿vieron esta escena triste? Eso es todo lo que el diablo puede hacer: amenazar, hacer escándalo, intentar querer. Pero el diablo, ¿qué dice ahí? Satanás no puede vencer a aquel cuyo corazón está apoyado en Dios. Y yo te digo con convicción, querido: el enemigo no puede tocar tu vida. Pero ya tocó, ¿y qué importa? Lo que pasó, pasó. Hoy es el día de buena nueva, hoy es el día de salvación. Yo estaba saliendo de una prisión en México. La policía me había dicho: no se acerque a los presos. Y un muchacho de no más de 25 años, joven, levanta la mano. Dice: Pastor Bullón, ¿qué hice con mi vida, pastor? ¿Qué hice con mi vida? Yo no podía parar, pero yo le grité: hijo, no te preguntes qué hiciste con tu vida. Pregúntate qué vas a hacer con tu vida a partir de hoy. No interesa cómo viviste, no interesa lo que hiciste, si fuiste fiel a Dios, si no fuiste, eso no interesa. Lo que interesa es hoy es el día de buena nueva. Hoy es el día de salvación. Ven a Jesús. Él te ama, Él conoce tu historia, Él sabe quién eres. Él sabe lo que sientes, Él conoce tus noches, conoce tu dolor, tu tristeza. Él te ama, Él quiere transformarte. Es tu Padre de amor. Ven a Jesús. Amado Padre que estás en los cielos, Señor, gracias. Yo no sé lo que cada hijo tuyo te está diciendo esta noche en su corazón, pero tú sí. Por favor, extiende tu mano poderosa, misericordiosa, toca la vida de cada persona. Que nadie regrese para casa como entró. Que el toque de la fe transforme su corazón, su mente, su ser entero. Que salgamos con la proposición firme de que caminaremos contigo. En cualquier instante de la vida andaremos contigo sin soltar tu mano poderosa, porque Satanás no puede derrotar a aquel cuyo corazón se apoya en ti. Gracias por tu promesa, Señor, en el nombre de Jesucristo. Amén. Abrazo para todos, queridos. Felicidades.
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Cuando Jesús oró por sus discípulos y también por nosotros, dijo: Padre, santifícalos en tu verdad. Tu palabra es verdad. Nosotros, necesitados de ser santificados, transformados por la palabra de Dios, nos hemos convocado diariamente para meditar y reflexionar sobre las Sagradas Escrituras. Hoy lo haremos sobre el Salmo número 62. Antes pedimos la bendición de Dios. Querido Dios, al abrir tu palabra necesitamos tu asistencia y la de tu Espíritu. Sé con nosotros, te pido y agradezco todo en el nombre de Jesús. Amén. El Salmo 62 es un salmo que transmite un mensaje: Dios es el único refugio. Este salmo es uno de los salmos donde David más confianza expresa en la palabra, en las promesas, en la compañía y en la voluntad de Dios. Cuando él escribió este salmo, ya estaba anciano y lo hace de esta manera: En Dios solamente está callada mi alma. De Él viene mi salvación. Él solamente es mi roca y mi salvación. Es mi refugio. ¿Hasta cuándo maquinaréis contra un hombre tratando de aplastarle? Como una pared desplomada y como una cerca derribada, frágil, a punto de caer. Solamente consultan para arrojarle de su grandeza. Aman la mentira. ¡Viva el rey!, gritan. Con su boca bendicen, pero maldicen con su corazón. Así que después de expresar cómo era su entorno y la fragilidad del ser humano y de sus elogios, entonces él expresa con absoluta seguridad confianza en Dios. Versículo 5. Alma mía, en Dios solamente reposa, porque de Él es mi esperanza. Solamente Él es mi roca y mi salvación, es mi refugio. No resbalaré. En Dios está mi salvación y mi gloria. En Dios está mi roca fuerte y mi refugio. En el versículo 8 leemos: Esperad en Él todo tiempo, oh pueblos. Derramad delante de Él vuestro corazón. Dios es nuestro refugio. David reitera su confianza en Dios como refugio, como protección, como castillo fuerte. Desde versículo 9 hasta el final del capítulo, él hace un contraste entre la fragilidad del ser humano y la bendición de confiar plenamente en Dios, quien sí es digno de confianza. Por eso dice en versículo 9, vanidad son los hijos de los hombres, mentiras son los hijos de varón, es decir, el ser humano pecaminoso, su vanidad, su mentira, pesándolos a todos igualmente en la balanza, serán menos que nada. Ricos y pobres, menos que nada, iguales entre sí. Versículo 10 dice: No confiéis en la violencia, ni en la rapiña os envanezcáis. Si se aumentan las riquezas, no pongáis el corazón en ellas. En otras palabras, el salmista dice: No es la riqueza de los ricos ni la pobreza de los pobres. No confíes en la fragilidad del ser humano. No confíes en su violencia, ni en sus luchas, ni en su vanidad. Versículo 11. Una vez habló Dios. Dos veces he oído esto. O sea, hay repetición. Que Dios es el poder y que suya es la misericordia. Porque Él paga a cada uno conforme a su obra. Es decir, Dios hace justicia y remunera
justamente a cada uno conforme a lo que cada uno creyó y cómo actuó en correspondencia con esa fe en su obrar diario. Este es el Salmo. Los años iban pasando para David, los problemas podrían mantenerse o ser mayores, los enemigos siempre latentes, solo que ahora le agrega al listado de enemigos a aquellos que elogian, ¿no? Que adulan, que elogian deshonestamente, que adulan, y él reitera su confianza en el poder de un Dios que siempre dice la verdad, que no engaña, que no miente, que muestra y que marca el camino. Y termina el Salmo haciendo ese contraste entre la fragilidad del hombre y el poder, la perseverancia de Dios, manteniéndose como alguien digno de confianza. Lo repite dos veces, le concede a Dios la misericordia, o sea, reconoce que la misericordia es propiedad exclusiva de Dios y que también la justicia es atributo diferencial de Dios. De paso, termina el Salmo hablando del amor, de la misericordia y la justicia. Elena de Huay describió en la cruz el amor y la justicia, la misericordia y la justicia se besaron. Porque a través de su muerte en la cruz, Dios asume el derecho legal de poder perdonar a los pecadores al mismo tiempo que respeta la ley y se paga el precio del pecado, que es la muerte. La muerte de Jesús le da la autoridad moral y legal para que él pueda perdonar pecados y sustituir la condenación que mi pecado había provocado. Este es el Jesús de este Salmo. Un Jesús justo, un Jesús misericordioso. Amigos, vale la pena confiar en alguien justo y misericordioso. Alguien que va a recompensar a cada uno según su fe y su obra. Pero alguien que actuó con misericordia, rescatándonos del pecado cuando no lo merecíamos. Vale la pena confiar, vale la pena depender de Él. Vale la pena entregarse en sus caminos, hacer su voluntad, caminar en armonía con la Escritura. Vale la pena. Por eso en esta mañana, en este momento, yo quiero invitarlo para que usted, en su ruego personal delante de Dios, deje su vida en las manos de un juez justo y misericordioso. Difícil, ¿no? Combinar justicia y misericordia. Pero en Dios es posible. Y la prueba de que es posible es la misma muerte de Jesús en la cruz en nuestro favor. Por eso, use este momento para encomendarse a este juez justo, a este Dios justo, a este Dios de amor.

Padre nuestro que estás en los cielos, te agradecemos porque podemos reconocerte como digno de toda nuestra confianza. Te agradecemos porque eres un Dios justo y al mismo tiempo misericordioso. Ayúdanos a refugiarnos en tu misericordia y a respetar tu voluntad y tu palabra. Te lo pedimos y agradecemos en el nombre de Jesús. Amén. Muchas gracias por acompañarnos en este día. Los invito para continuar en nuestro viaje por las páginas eternas de la Biblia en el día de mañana. Dios les bendiga.

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1: Hoy compartimos juntos la promesa que aparece en el libro de Isaías, el capítulo 40, los versículos 29 al 31. Dice allí: Él, Dios, da esfuerzo al cansado y multiplica las fuerzas al que no tiene ninguna. Los muchachos se fatigan y se cansan, los jóvenes flaquean y caen, pero los que esperan a Jehová tendrán nuevas fuerzas, levantarán alas como las águilas, correrán, no se cansarán, caminarán y no se fatigarán. Qué precioso texto el del profeta Isaías y qué linda promesa. Renovación de nuestra fuerza, no solo física que es mencionada aquí, sino también nuestra fuerza moral, nuestra fuerza espiritual, todo lo que significa una renovación en nuestra vida. Hoy puede estar siendo un día complejo, una hora compleja. Puedes estar escuchando la reflexión en el día de hoy y te tocó una circunstancia difícil, o no, y estás feliz, tranquilo, el trabajo viene bien, las cosas en casa están ordenadas, y qué bueno poder leer esto para uno o para otro y leer que el Señor quiere multiplicar nuestras fuerzas, que aunque los jóvenes incluso se pueden fatigar y caer, Él va a renovar nuestras fuerzas. Qué lindo que hoy sea un día de renovación. Siempre nos cansamos del trabajo, a veces de la vida, otras veces por luchar tanto, nos fatigamos, nos caemos, pero tenemos la posibilidad de volver a ponernos de pie. Tenemos la posibilidad de levantar alas como las águilas. Tenemos la posibilidad de seguir adelante. No quedarnos sentados, tirados quizá en el camino de la vida. Vamos a seguir, vamos a esperar en Jehová y vamos a tener fuerzas, alas como las águilas. Vamos a correr y no nos vamos a cansar. Vamos a avanzar y no nos vamos a fatigar. Que esta promesa sea realidad hoy en tu vida. Porque estás esperando en Jehová. 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

0: En la mayoría de los hombres, las dificultades son hijas de la pereza.
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0: Hola, ¿cómo estás? ¿Ya te pasó que mientras buscabas algo, descubriste otra cosa mayor que no buscabas?
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0: La historia de cómo Cristóbal Colón llegó a América es un sueño de ambición y errores de cálculo. Imagínate la escena. Europa está obsesionada con las especias y las riquezas de Asia, es decir, de la India, China, Japón. Pero los caminos por tierra estaban bloqueados o eran muy peligrosos. Y Cristóbal Colón tenía una idea fija. Estaba convencido de que la tierra era redonda, aunque eso ya se sabía en ese tiempo. Pero pensaba que era muchísimo más chica de lo que realmente es. Su plan era delirante. Para la época, era una locura pensar en navegar directo hacia el oeste por el Atlántico para aparecer en Asia. Lo que él no sabía era que en el medio había un continente entero. Colón fue rechazado por todos lados cuando buscaba financiación. En Portugal le dijeron que estaba loco. Finalmente fue a hablar con los reyes de España. Después de años de insistir y cuando los reyes terminaron sus propias guerras, le dieron el sí y le financiaron el viaje. También le prometieron títulos y riquezas si lo lograba. Finalmente, el 3 de agosto de 1492, Colón salió del puerto de Palos con tres barcos que seguro te acordás sus nombres desde la escuela. La famosa La Pinta, La Niña y La Santa María. Pasaron semanas y no veían más que agua. Imagínate el miedo de los marineros. Pensaban que se morirían de hambre o que no volverían nunca más. A principios de octubre la situación estaba tensa y Colón tenía que andar dibujando los números en el diario de viaje para que la tripulación no se le amotinara. Por fin, el 12 de octubre, un día como hoy, de 1492, a la madrugada, un marinero llamado Rodrigo de Triana vio tierra. Habían llegado a una isla del Caribe, hoy parte de las Bahamas. Lo más interesante de todo este asunto es que Cristóbal Colón desembarcó, vio a los nativos y murió años después pensando que había llegado a las costas de Asia. No llegó a entender la dimensión de lo que había pasado. Acababa de chocar de frente con un continente nuevo para los europeos, cambiando la historia del mundo para siempre. Esta historia me hizo pensar que nunca llegaremos a entender por completo la repercusión de nuestras acciones. Algo que digamos o hagamos hoy posiblemente será recordado en el futuro. Qué importante es prestar atención a cada acción y cada palabra, porque más veces de las que esperamos, podemos ser un ejemplo. El caso de Esteban es emblemático. Fue el primer mártir cristiano. Su historia se encuentra en el libro de Hechos, el capítulo 7, en la Biblia. Había un hombre que apoyaba su ejecución. Su nombre era Saulo. Esteban murió sin saber la huella que había dejado en Saulo. Más tarde, este Saulo sería llamado Pablo, el famoso apóstol. Qué hermosa sorpresa será ese reencuentro en la eternidad, ¿no te parece? 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
2: Dice el viejo refrán: dime con quién andas y te diré quién eres. Sin embargo, Josué asegura que Dios, a pesar de quiénes somos, quiere acompañarnos en el paso a paso de cada día. Él ofrece su compañía, Él ofrece su amistad, Él ofrece su guía. Soy yo el que decide si camino con Él o si permito que Él camine conmigo. Soy yo el que decide si quiero ser amigo de Él o que Él sea mi amigo. Soy yo el que resuelve si Dios va conmigo y yo con Él o vamos por caminos separados. Deuteronomio, capítulo 31, versículo 6, dice: esforzaos y cobrad ánimo, no temáis ni tengáis miedo de ellos, porque Jehová tu Dios es el que va contigo, no te dejará ni te desamparará. ¿Qué estás enfrentando en el día de hoy? Si estás yendo a la escuela, al trabajo, si estás en la ciudad o en el campo, si estás solo o acompañado, ¿cuál es esa situación que te toca enfrentar en el día de hoy? Esforzaos, cobrad ánimo. Si Dios va contigo, si Dios promete no dejarte y no desampararte, entonces podríamos usar el texto del apóstol Pablo: ¿quién contra nosotros? 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
1: Honra al Señor con tus bienes y con las primicias de todos tus frutos, y serán llenos tus graneros con abundancia, y tus lagares rebosarán de mosto.

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1: Hola, ¿qué tal? ¿Cómo estás? Se dice que los hijos suelen ser para los padres la mayor fuente de regocijo y también de preocupación. Innumerables veces el corazón de los padres puede verse acongojado por las circunstancias que rodean a sus hijos. Tantos son los peligros a los que están expuestos que los padres nos estremecemos en solo pensar en ellos. Inmenso es el dolor cuando se descubre que un hijo abandona los caminos del Señor, confundido tal vez por teorías que rechazan a Dios o la verdad de su palabra. Igualmente es doloroso cuando se entregan a las malas compañías y también a los vicios. No obstante, existen valiosas promesas que pueden ser reclamadas a Dios, proporcionando consuelo y alivio al corazón entristecido de los padres. Guillermo había nacido en el seno de una familia de agricultores humildes, pero conocía de cerca el trabajo duro y la pobreza. Era de cuerpo sano, robusto, y tenía una mente equilibrada y sedienta de conocimiento. Se caracterizaba por un espíritu de independencia, por ser reflexivo y crítico. Un alto valor moral se manifestaba en principios de generosidad, sencillez y modestia, inculcados tempranamente por su madre. No obstante, al llegar a la madurez, absorbió la influencia de deístas que se oponían a las escrituras, y gradualmente fue adoptando sus creencias mientras perdía su seguridad en la felicidad eterna. El futuro comenzó a parecerle cada vez más sombrío, y con el tiempo su estado de ánimo quedó atiborrado de infelicidad, de lamentos, de murmuraciones. Sin saber cómo salir de ello y después de 12 largos años de incredulidad, tomó una Biblia con cierta desconfianza y quedó sorprendido al notar cómo ese libro, que llegó a considerar no inspirado, dejaba en él tan profundas impresiones. No sin largas luchas, finalmente reconoció la verdad de la palabra de Dios, encontrando en Jesús a su mejor amigo. Guillermo Miller llegó a ser uno de los grandes reformadores religiosos en Estados Unidos durante el siglo XIX, quien predicó con vigor las profecías de la segunda venida de Jesús. Detrás de cada hijo pródigo, un padre piadoso espera su regreso. A cada padre que ruega con fervor por la salvación de sus hijos, se dirigen las siguientes promesas: y despertaré a tus hijos, oh Sion, y Jehová será visto sobre ellos. Jehová de los ejércitos los amparará, y los salvará en aquel día Jehová su Dios como rebaño de su pueblo, porque como piedras de diadema serán enaltecidos en su tierra. Porque no atesoramos hoy con esperanza cada segura promesa de la palabra de Dios sin cesar de orar, y a su tiempo podremos ver su cumplimiento. Soy el pastor Cris Monti y nos vemos pronto en un nuevo Offline.
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0: Cuando me preguntaron sobre algún arma capaz de contrarrestar el poder de la bomba atómica, yo sugerí la mejor de todas, la paz.
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0: Nos negamos a escucharte, pero tú no nos abandonaste, porque eres Dios perdonador, clemente y compasivo, lento para la ira y grande en amor.
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2: Tu desarrollo personal es clave para hacer el bien. Hoy nos vamos a centrar en el Evangelio según San Lucas, capítulo 9, versos 24 y 25. Porque el que quiera salvar su vida, la perderá. Pero el que pierda su vida por causa de mí, ese la salvará. ¿De qué le sirve a uno ganar el mundo entero si se destruye o se pierde a sí mismo? Tenemos una sola vida, y la pregunta que cada uno de nosotros debería hacerse es: ¿cómo puedo invertir mis capacidades para que rindan al máximo? ¿Cómo puedo aportar más a la gloria de Dios y al bienestar de los que me rodean? Al final, la vida tiene valor real solo cuando la usamos para alcanzar esos objetivos. Nuestro primer deber con Dios y con los demás es nuestro propio desarrollo. Cada capacidad que el Creador nos dio debe ser cultivada al máximo para poder hacer todo el bien posible. Por eso, el tiempo que dedicamos a cuidar y mejorar nuestra salud física y mental es una excelente inversión. No podemos darnos el lujo de descuidar o dañar ninguna función de nuestro cuerpo o de nuestra mente. Si lo hacemos, tarde o temprano, vamos a sufrir las consecuencias. Cada persona tiene, en gran medida, la oportunidad de convertirse en lo que elija ser. Las bendiciones de esta vida y las de la eternidad están a nuestro alcance. Podemos construir un carácter excelente y ganar más fuerza en cada paso. Podemos crecer día a día en conocimiento y sabiduría, sumando una virtud tras otra. Así, nuestra inteligencia, conocimiento y valores van a crecer con más fuerza y con un equilibrio perfecto. La otra opción es dejar que nuestras capacidades se oxiden por no usarlas, o que se echen a perder por los malos hábitos, la falta de autocontrol, la falta de fuerza moral o espiritual. El que elige esto va cuesta abajo, desobedece las leyes de Dios y las de la salud, se deja dominar por los impulsos y desviar por las tentaciones. Le resulta más fácil dejarse arrastrar por las fuerzas del mal que luchar contra ellas para avanzar. El resultado final es la autodestrucción, la enfermedad y la muerte. Esta es la triste historia de muchas vidas que podrían haber sido súper útiles para Dios y para la humanidad.
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1: Mira el mapa. ¿Qué zonas de Argentina se ven más afectadas?
2: Principalmente la región pampeana y todo el litoral o noroeste argentino. El Niño altera los vientos y suele disparar tormentas más frecuentes e intensas.
1: ¿Significa que llueve más de lo normal en todo el país?
2: No necesariamente. Mientras el litoral sufre excesos de lluvia e inundaciones, el noroeste argentino o la Patagonia pueden experimentar dinámicas distintas.
1: O sea que el mayor riesgo de precipitaciones extremas y crecida de ríos está de nuestro lado del mapa.
2: Exactamente. El agua en el norte y litoral impacta fuerte en las cuencas del Paraná y del Uruguay. Si te parece, después te cuento qué pasa en Entre Ríos.
1: Dale.
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1: Es una alegría estar aquí y compartir con ustedes el mensaje de hoy con el título Un extraño acompañante. El versículo se encuentra en el libro de Juan, capítulo 6, versículo 20, y dice así: Mas él les dijo, Yo soy, no temáis. El mar o lago de Galilea, o mar de Tiberias, es un remanso de agua dulce en forma de pera invertida, con 21 kilómetros de longitud y 12 kilómetros de anchura. Cerca de este lago, Jesús realizó la mayoría de sus milagros. Durante la tarde anterior, se había llevado a cabo la primera multiplicación de panes y peces. Los discípulos y la multitud querían a la fuerza hacer a Jesús rey, pero entonces les ordenó que atravesaran el lago hacia el norte, donde el lago era bastante angosto. Pero los vientos contrarios empujaron la embarcación hacia Capernaum. Los discípulos lucharon contra las embravecidas olas durante toda la noche y no avanzaron más que unos 5 kilómetros. Habían obedecido y cumplían su deber a regañadientes cuando les sobrevino la tempestad. Algunos creen que si hacen la obra de Jesús, todo debe ser fácil, pero luego se dan cuenta de los grandes desafíos que conlleva. La tormenta asustó mucho a los discípulos, y aún más la figura de Jesús caminando sobre las olas, pues pensaban que era un fantasma. Nuestras mayores angustias y temores son a menudo causados por seres imaginarios, eventos que no ocurrirán, productos de nuestra propia fantasía. Cristo silenció sus temores con palabras compasivas y conocidas para ellos, declarando su identidad divina. Yo soy, no temáis. Con Jesús en el barco y calmada la tormenta, sin haber recobrado el asombro, fueron llevados de pronto los 12 kilómetros hasta Genezaret. Allí Jesús hizo varios milagros de sanidad y se devolvieron a la orilla opuesta esa misma mañana. Una multitud estaba congregada, esperándolos. Suponían que Jesús andaba cerca, pues vieron cuando la barca se fue solo con los discípulos. Parte de la muchedumbre había sido alimentada el día anterior. Fueron a sus casas y ahora regresaban esperando otra comida milagrosa. Quizás algunos se quedaron en la orilla del lago, y gente nueva se juntó para participar del milagro del día. Algunos se desesperaron y se marcharon a Capernaum, no buscando el mensaje que Jesús llevaba, sino la comida que podía proveer. Si no recibes según tus expectativas, ¿abandonas tu fe? La multitud se preguntaba cómo Jesús había llegado con ellos, si se había quedado y no había otra barca en la que él se marchase. Jesús atravesó un tormentoso mar para rescatar a sus discípulos y hará lo mismo por ti en cada dificultad.
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4: Querido oyente, sea muy bienvenido a nuestra nueva edición de Punto de Partida por Radio UAP. Aquí les habla el pastor Adolfo Suárez. Hoy iniciamos una jornada de profunda reflexión en torno a una de las ordenanzas más sagradas y conmovedoras que Jesús dejó a su iglesia. Me refiero a la Cena del Señor. En esta primera parte, junto a nuestro invitado especial, el pastor Nicolás Presser, exploraremos el poderoso significado de humildad y servicio en el rito del lavamiento de los pies. También hablaremos sobre el valor simbólico del pan sin levadura y el fruto de la vid, y por qué este servicio es un memorial vivo del sacrificio supremo del Salvador en el Calvario. Prepare su Biblia y acompáñenos a descubrir la gracia que fluye de estos emblemas sagrados. Pastor Presser, muchas gracias y seas bienvenido.
5: Gracias, pastor, por la invitación. Y esperemos que sea de bendición para la audiencia este momento.
4: Seguramente. Empecemos. Hay mucho significado en este tema que vamos a tratar hoy. Empecemos con el primer tópico, que se refiere al rito del lavamiento de los pies. Pastor Presser, a la luz de Juan 13, ¿qué significado espiritual y también interpersonal tiene el rito del lavamiento de los pies que fue instituido por Jesucristo?
5: Bueno, creo que sería pertinente leerlo, ¿no?
4: Claro que sí.
5: O por lo menos parte del capítulo 13, que es los últimos momentos de Jesús antes de ir a Calvario.
4: Sí.
5: Desde el versículo 2, podríamos leer del versículo 2.
4: Bueno, por favor, adelante.
5: Que dice, y cuando cenaban, como el diablo ya había puesto en el corazón de Judas Iscariote, hijo de Simón, que le entregase, sabiendo Jesús que al Padre le había dado todas las cosas en las manos y que había salido de Dios y a Dios iba, se levantó de la cena, se quitó su manto y tomando una toalla se la ciñó. Luego puso agua en un lebrillo y comenzó a lavar los pies de los discípulos y a enjugarlos con la toalla con que estaba ceñido. Entonces vino a Simón Pedro y Pedro le dijo, Señor, ¿tú me lavas los pies? Respondió Jesús y le dijo, lo que yo hago, tú no lo comprendes ahora, mas lo entenderás después. Pedro le dijo, no me lavarás los pies jamás. Jesús le respondió, si no te lavare, no tendrás parte conmigo. Le dijo Simón Pedro, Señor, no solo mis pies, sino también las manos y la cabeza. Jesús le dijo, el que está lavado no necesita sino lavarse los pies, pues está todo limpio, y vosotros limpios estáis, aunque no todos, porque sabía a quién le iba a entregar. Por eso dijo, no estáis limpios todos. Así que después que les hubo lavado los pies, tomó su manto, volvió a la mesa y les dijo, ¿sabéis lo que he hecho? Vosotros me llamáis maestro y señor y decís bien porque lo soy. Pues si yo, el señor y el maestro, he lavado vuestros pies, vosotros también debéis lavaros los pies los unos a los otros, porque ejemplo he dado para que como yo he hecho, vosotros también hagáis. Este sería el marco
4: tremendo, ¿no?
5: De tremendo para poder llegar a estas preguntas. ¿Qué significado espiritual? Nos recuerda la condescendencia de Cristo para con el hombre, nos recuerda la encarnación, pero sobre todo el servicio. Se levantó, enjugó los pies, y eso nos hace ver de que Jesús está dispuesto a cualquier acto, basta de salvar a las personas. Uh-huh. Con este acto nos motiva también a servir, porque ahí está la parte de la interpersonalidad. En el versículo 14, Él dice, pues si yo, el Señor y Maestro, he lavado vuestros pies, vosotros también debéis lavar los pies unos a los otros. Ahí nos habla de quitar los celos, el orgullo, nos habla de un acto de humildad, y nos muestra incluso la necesidad que tenemos de ayuda espiritual de uno para con otro.
4: Claro, y el aspecto interpersonal aparece porque no es algo frío, es gente. Es una persona cuidando de gente, ¿no?
5: Personas que incluso después de este momento, bien digo, en el verso 35 dice lo que nosotros conocemos como el undécimo mandamiento.
4: Sí.
5: Amarse uno a los otros, ¿no? Y esto es parte de este acto tan sencillo de lavar los pies unos a los otros.
4: Ahora, este lavamiento de los pies, ¿representa una purificación espiritual? ¿De qué modo representa esta purificación espiritual? Que los prepara incluso para la comunión.
5: Hemos leído, por ejemplo, en el versículo 10, el que está lavado no necesita sino lavarse los pies, porque todo limpio está. Vosotros limpios estáis, aunque no todos, ¿no? Refiriéndose a Judas.
4: Sí.
5: ¿Qué quiere decir eso que estaban limpios? Bueno, cuando una persona se bautiza, ha lavado sus pecados en la sangre de Jesús simbólicamente,
4: sí.
5: Pero al andar en el camino, como alguien escribió, hay polvo que se adhiere a nosotros, ¿no?
4: Sí.
5: Y justamente el momento de vivir este acto de la Santa Cena, aquí estamos hablando del lavamiento de los pies, es poder lavarnos de aquellas cosas que por ahí cometimos, esos errores que hemos cometido en nuestro andar en la vida cristiana.
4: Una vez leí que los discípulos, además de tener polvo en los pies, tenían orgullo en el corazón, y eso era peor, porque venían discutiendo quién sería el menor antes de esto, quién sería el mayor, ¿no?
5: Exacto, eso el Evangelio de Lucas cuando presenta este tema habla de eso, por eso esta actitud, ¿no? Ellos habían preparado todo, estaba todo, se acostumbraba que algún sirviente haga esta tarea, habían preparado el agua, el lebrillo, la toalla, pero no había disposición, parece.
4: No estaban dispuestos, ¿no? Uh-huh. Y el más improbable lo hizo. Bueno, vamos al segundo tópico de nuestro estudio. Tiene que ver con los símbolos de la cena del Señor. Porque ahí tenemos, en la cena del Señor, tenemos pan sin levadura,
5: sí.
4: Y tenemos el vino, el jugo de pura uva, sin fermentar, que son utilizados en la cena del Señor. ¿Qué representatividad hay en estos dos símbolos, el pan sin levadura y el vino sin fermentar?
5: La misma Biblia, el mismo Señor nos da la respuesta en el libro de Mateo, en el capítulo 26,
4: sí.
5: Cuando Mateo escribe a partir del versículo 17 sobre la institución de la cena del Señor. Pero puntualmente, el versículo 26 al versículo 28, el Señor dice, y mientras comían, estaban comiendo la Pascua, uh-huh. ¿Cierto? Tomó Jesús el pan y bendijo y lo partió y dio a sus discípulos y dijo, tomad, comed, esto es mi cuerpo. Y tomó la copa y habiendo dado gracias le dio diciendo, bebed de ella todos, porque esto es mi sangre del nuevo pacto, que por muchos es derramada para remisión de los pecados. Ahí vemos que está simbolizando este pan sin levadura y este jugo de uva sin fermentar, el cuerpo y la sangre de Cristo, que es el nuevo pacto. Antes había que llevar un cordero, uh-huh. Para el perdón de los pecados. Ahora, al compartir la Santa Cena y recordar el sacrificio de Él, podemos obtener ese perdón, ¿no? Siempre la levadura tiene ese sentido de orgullo, como usted decía antes, en la Biblia. Y por eso este pan estaba así, digamos, sin fermento y el jugo también sin fermento.
4: Y este momento es repetido cuando nosotros lo leemos en 1 Corintios 11, ¿no? 23 a 25.
5: Sí.
4: Ahí aparecen los elementos de la cena del Señor.
5: Sí.
4: dice el versículo 23, 1 Corintios 11, porque yo recibí del Señor la enseñanza que también les he transmitido, que el Señor Jesús, la noche en que fue entregado, tomó pan y ahí sigue. Y también el versículo 27, que cualquier que coma de este pan, bebe de esta copa del Señor de manera indigna. Así, en los versículos 23, 24, 25, 26, se repiten estos símbolos. O sea, la iglesia entendió que debía hacer, ¿no?
5: Sí.
4: Y lo repetían, ¿no?
5: Lo repetían y destaco allí que dice hacer esto en memoria de mí.
4: ¿Qué significa eso?
5: Porque no es que en sí ese pan o ese jugo de uva que tiene un momento especial de dedicación, de oración, incluso de preparación,
4: sí,
5: tiene algún poder místico, algún poder particular allí. Sino sencillamente la Escritura nos dice, iglesia, cuando ustedes se reúnan y compartan esto, es para recordar la muerte del Señor. Qué interesante que no dice la segunda venida, sino la muerte. Porque la segunda venida tiene que ver con la restauración final.
4: Sí.
5: Pero la muerte de Cristo es la que nos hace recordar el perdón de los pecados que necesitamos ahora, aquí, mientras estemos en esta etapa de la historia del mundo.
4: Exactamente. Ahora, Pastor Prece, el pan dice que debía ser sin levadura. Y cuando vamos a Éxodo, notamos que la exclusión de la levadura era parte de un proceso espiritual. ¿Qué significa excluir la levadura de estos emblemas que son sagrados? ¿Por qué deberían hacer eso?
5: La verdad que es una ilustración muy clara, aunque sencilla, profunda, porque ¿qué provoca la levadura? Hinchazón.
4: Ajá.
5: De la masa, ¿cierto? Muy comparado claramente con el orgullo que hablábamos antes, que probablemente sea el pecado más difícil de arraigar,
4: sí,
5: porque a veces no es visible.
4: Exactamente.
5: Y la levadura representa eso, ¿no? El orgullo, el yo, y tenía que ser quitada, según la historia bíblica en Éxodo 12, que recién usted mencionaba, cuando el pueblo rápidamente tuvo que prepararse esa noche para salir de la liberación de la esclavitud que tenía allí en Egipto, ¿no? Tiene que ver con el pecado, con la vida pasada, trayéndolo de Éxodo 12 en adelante. Y acá en 1 Corintios 5...
4: Ese texto es importante. ¿Eh?
5: Ese texto, sí, dice también 1 Corintios 5, 7 al 8, porque nos trae a la realidad de la época de Jesús y para nuestros días.
4: Sí.
5: El versículo 7 dice, limpiaos pues de la vieja levadura para que seáis nueva masa. Y ahí me está diciendo, ¿no?, una nueva nueva forma de vida, un nuevo estilo de vida, ¿no?
4: Sí.
5: Sin levadura como sois, porque nuestro Pascua, que es Cristo, y aquí aclara, ¿no? Es Cristo, fue sacrificado por nosotros. Así que celebremos la fiesta, no con la vieja levadura, ni con la levadura de malicia y de maldad, sino con los panes sin levadura, de sinceridad y verdad.
4: Muy bien explicado, ¿no?
5: Pablo lo explica muy bien. Habla de la Pascua, que ahora es Cristo, el nuevo pacto, recordarlo y una nueva masa, ¿no? Somos una nueva masa en Cristo Jesús, podríamos decir.
4: Está muy interesante esto. Así que toda vez que celebramos este momento en la iglesia, tenemos que tomar en cuenta. Por eso uno dice, y el pastor local siempre nos prepara, hay que evaluarse, ¿no?
5: Sí.
4: Evalúense y prepara la iglesia para que la iglesia venga así dispuesta, sabiendo su propia situación, y no es que perfectamente participamos, pero hay una conciencia, ¿no?
5: Sí, eso justamente en 1 Corintios 11.
4: Exactamente.
5: En 1 Corintios 11, usted había mencionado hasta el versículo 26,
4: sí,
5: donde dice el 26, todas las veces que comiera este pan y bebiera esta copa, la muerte del Señor anuncia y hasta que Él venga, ¿no? Lo que mencionábamos antes.
4: Sí.
5: No dice la segunda venida, dice la muerte, porque el efecto es el perdón de los pecados, ¿entendés?
4: Exactamente.
5: Y entonces, del 27 en adelante, los versículos que siguen allí, hablan de esta conciencia que tenemos que tener al compartir este acto, ¿no?
4: ¿Qué dice ahí?
5: Aquí dice, de manera que cualquiera que comiera este pan o bebiera esta copa del Señor indignamente, será culpado del cuerpo y de la sangre del Señor. Y entonces viene el consejo paulino. Por tanto, pruébese cada uno a sí mismo y coma así del pan y beba de la copa. Hay una intención de que lo beban y que lo coman.
4: Sí.
5: Pero pruébese cada uno a sí mismo, ¿no? Porque el que come y bebe, y vuelve a reiterar el pensamiento indignamente, sin discernir el cuerpo del Señor, juicio come y bebe. Entonces, nadie puede decir quién participa o no, sino la misma persona sentir, pensar, comprender que en ese acto está ante la presencia de Dios, pero además que necesita un Salvador, necesita alguien que le perdone, necesita del sacrificio de Cristo en la cruz.
4: Aquí mi versión, Reina Valera 2015, dice: examínese cada uno a sí mismo.
5: Linda traducción.
4: O sea, nadie puede ser criterio de nadie. Es la persona que es desafiada a evaluarse, a examinarse, ¿no?
5: Qué profundo.
4: Qué profundo. Eso promueve la madurez de la persona. Y como usted mencionó, ¿quién va a decir si puedo o no puedo?
5: Bueno, ese es el tema. Si hacemos una evaluación profunda, probablemente, quizás todos diríamos no.
4: Sí.
5: Y eso, por eso decía, hay que entender que Cristo ocupó nuestro lugar. Hay que entender la muerte de Cristo en la cruz. Hay que entender que en Él encontramos perdón. Refugiarnos en Él.
4: Por eso dijimos al introducir este tema que este tema provoca una profunda reflexión y es una de las ordenanzas más sagradas, porque tiene que ver con el papel de Cristo en mi lugar, ¿no? Su muerte en mi lugar.
5: Y a la vez interpersonal. Es interesante porque hay que hacerlo en comunidad.
4: Exactamente. No se hace solo, ¿no? No es la práctica hacerlo solo. Aunque en las iglesias adventistas uno sabe que una persona que no está en condiciones del culto en aquel día,
5: ¿cierto?,
4: es asistida en casa.
5: Sí.
4: Pero son excepciones, ¿no? No es la regla.
5: Exacto.
4: Muy bien, Pastor Presser. Vamos al último tópico de nuestro estudio, el tópico 3, y vamos a hablar un poco sobre el acto de memoria y de conmemoración. ¿Cómo es importante la memoria? Y usted mencionó hace poco, hacer esto en memoria de mí. Vamos a la pregunta. ¿Y de qué manera entonces la cena del Señor nos llama a conmemorar y a reflexionar sobre el sacrificio de Cristo en la cruz? O sea, hay una conmemoración, pero hay una reflexión también.
5: Sí, probablemente ya hemos mencionado algunas cosas. Cuando Jesús dice por primera vez que coman, el que no come mi carne y toma mi sangre, el auditorio ahí no entendía.
4: Sí.
5: Jesús estaba refiriendo a esto, en ese momento en que simbólicamente tomamos el pan. Y a veces en nuestras oraciones decimos, ¿no? Así como este pan ingresa a nuestro cuerpo, este jugo de uva entra, que Cristo pueda estar en mi ser, pueda estar en mi ser, en mi mente, ¿no? Y habíamos mencionado el tema de recordar su entrega. Por eso hacerlo en memoria a mí. En sí, ¿no? Tiene un valor el jugo y la uva en ese acto en sí, no tiene un poder,
4: no
5: como algunos creen, y lo dejo allí, sino realmente la ceremonia completa que se hace en memoria de Él. Recordar lo que Él hizo es evocar lo que Cristo hizo con su cuerpo, entregando su vida en la cruz para el perdón de nuestros pecados.
4: Sí, en algunas tradiciones se piensa que el pan es el cuerpo de Cristo.
5: La transustanciación que conocemos.
4: Y que el jugo es la sangre de Cristo. No es este el caso acá.
5: No. No, claramente dice, hagan esto en memoria de mí. El foco es recordar.
4: Recordar.
5: No hay un acto poderoso en sí ahí.
4: Y si vamos a Lucas 22:19, Él lo menciona también de manera clara, ¿no? Y Lucas no presenció esto personalmente, pero seguramente lo escuchó de Pedro y de sus fuentes. Dice, entonces tomó pan y habiendo dado gracias lo partió, les dio diciendo, esto es mi cuerpo que por ustedes es dado. Hagan esto en memoria de mí.
5: La misma terminología, ¿no? En memoria, recordativo, evocar.
4: ¿Por qué el aspecto de la memoria es tan mencionado y es elemental en la mentalidad cristiana?
5: Es que lo vemos ya en el Antiguo Testamento, ¿no? Acuérdate, recuérdate. Una y otra vez Dios tiene que repetir al pueblo, a sus hijos, ¿no? Parece que tenemos memoria, que nos olvidamos de los actos, ¿no? Acuérdate de esto, recuérdate de esto. Y entonces la importancia del centro de la entrega de Cristo en la cruz como modelo, porque estamos hablando aquí como Salvador. Uh-huh. Pero el acto comenzaba con el lavamiento de los pies y que tiene que ver con un acto de servicio, que también nos muestra a nosotros la entrega al servicio que debemos tener.
4: A veces, en la época en que vivimos, parece que somos condicionados a pensar siempre adelante, futuro o la escatología. Pero aquí cuando dice en memoria de mí, nos lleva al pasado, ¿no?
5: Nos lleva al pasado.
4: O sea, como es importante mirar al pasado para algunos elementos, especialmente este que es un elemento de identidad, ¿no? Porque nos lleva a pensar en la muerte de Cristo. Así que no es suficiente mirar adelante, adelante, adelante. Tenemos que mirar atrás, ¿no?
5: En esa dirección, Pastor Adolfo, Isaías 53, solo un versículo, es tremendo ese pasaje mesiánico, ¿no? Isaías 53, 4 y quizás 5. El 4 dice, ciertamente llevó él nuestras enfermedades, sufrió nuestros dolores, y nosotros lo tuvimos por azotado, por herido de Dios y abatido. Mas el herido fue por nuestras rebeliones, molido por nuestros pecados, y el castigo de nuestra paz sobre él. Por su llaga fuimos nosotros curados. No sé si su traducción tiene alguna aclaración. Acá dice que la paz que tenemos hoy en día, la paz que puedo tener es por lo que él recibió, que justamente nosotros tendríamos que haber estado en ese lugar, en sustituto, ¿no? Pero bueno, aquí también nos hace recordar todo lo que le costó al cielo la salvación del hombre.
4: Ahora, Pastor Prece, cuando se habla de cruz, se habla de sufrimiento, a veces me da la impresión de que nuestra generación actual evita el tema del sufrimiento, evita hablar de la muerte. Pero estos versículos que hemos leído, ese que has leído de Isaías 53, el de 1 Corintios 11, 26, nos recuerda que es vital que nosotros creyentes mantengamos viva la memoria del sufrimiento y la muerte vicaria. Aunque entendemos que hay algo además de la muerte, Cristo está intercediendo por nosotros, está vivo.
5: Correcto.
4: Porque es importante que como cristianos siempre mantengamos la memoria de que Cristo sufrió por mí y murió en mi lugar. Eso es esencial, ¿por qué?
5: Es esencial y yo lo tomaría, pues se puede tomar de varias aristas, sí. Este planteamiento que hace. Pero yo lo tomaría de un punto de vista muy práctico. A veces estamos sufriendo alguna situación, sí. Nubla nuestra mente, nuestro andar. Pero cuando uno lo compara con lo que vivió Jesús y todo lo que dice acá, angustiado, afligido, no abrió su boca, fue llevado como cordero, sí. Todo lo que va narrando, disculpas, sí. Se minimiza nuestro sufrimiento. Cuando uno a veces puede decir, tengo este problema, esta situación, este sacrificio. Pero cuando uno lo compara con lo que vivió Jesús, a veces decimos, nadie me entiende. Bueno, al único que nadie lo entendía en la cruz es Cristo, quedó solo aparentemente, ¿no es cierto?
4: Hasta el Padre lo abandonó, parece.
5: ¿No es cierto? ¿Por qué me has abandonado? Él sintió, pensó así. Sí. Pero tú y yo, cualquiera que nos escucha, no estamos solos. Siempre hay alguien que en nuestro sufrimiento nos acompaña. Pero insisto con esto, Pastor Adolfo, comparar nuestro sufrimiento actual con el que vivió Cristo, se minimiza. O sacrificio que tengamos que hacer, se minimiza.
4: No es nada, ¿no?
5: No es nada. Y acá, bueno, no quiero ampliar, ¿no? Pero si uno compara dónde estaba Jesús, dónde vivía y cómo ahora por la eternidad tiene un cuerpo, ¿quién de nosotros dejaría el estilo de vida o la vida que lleva para salvar a un ser inferior y vivir eternamente como un ser inferior?
4: Así es. Muy bien, a lo largo de este estudio hemos contemplado cómo cada elemento de la cena del Señor nos traslada directamente al corazón del Evangelio. El lavamiento de los pies derriba el orgullo humano y restaura la comunión entre hermanos, preparándonos para recibir la gracia de Cristo. Y los símbolos puros del pan, el vino sin fermento, proclaman que el cuerpo de Cristo y su sangre son suficientes y perfectos para nuestra salvación. Así que este rito no es una simple tradición, es un recuerdo, una memoria que nos lleva al Calvario y reaviva nuestra fe. Así que, querido oyente, la mesa del Señor es una invitación constante al perdón, a la reconciliación y a renovar tu pacto con Jesús. Así que hoy quiero invitarte a aceptar dos desafíos prácticos para tu vida espiritual. Primero, practicar la humildad y la reconciliación. Evalúa tu corazón antes de participar de la comunión. Segundo desafío, meditar diariamente en el sacrificio de Cristo. Tomar momentos regulares de reflexión personal, pensando en el sufrimiento vicario de Cristo y reconociendo que su victoria es nuestra victoria. Pastor Presser, muchas gracias por esta primera parte de nuestro estudio y gracias por ayudarnos a comprender este tema tan fundamental.
5: Si sabéis estas cosas, bienaventurados seréis si las hicieres, dijo el Señor.
4: Amén. Que Dios nos bendiga. Hasta nuestro próximo encuentro.
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1: La historia de cómo Cristóbal Colón llegó a América es un sueño de ambición y errores de cálculo. Imagínate la escena. Europa está obsesionada con las especias y las riquezas de Asia, es decir, de la India, China, Japón. Pero los caminos por tierra estaban bloqueados o eran muy peligrosos. Y Cristóbal Colón tenía una idea fija. Estaba convencido de que la tierra era redonda. Aunque eso ya se sabía en ese tiempo. Pero pensaba que era muchísimo más chica de lo que realmente es. Su plan era delirante. Para la época, era una locura pensar en navegar directo hacia el oeste por el Atlántico para aparecer en Asia. Lo que él no sabía era que en el medio había un continente entero. Colón fue rechazado por todos lados cuando buscaba financiación. En Portugal le dijeron que estaba loco. Finalmente fue a hablar con los reyes de España. Después de años de insistir y cuando los reyes terminaron sus propias guerras, le dieron el sí y le financiaron el viaje. También le prometieron títulos y riquezas si lo lograba. Finalmente, el 3 de agosto de 1492, Colón salió del puerto de Palos con tres barcos que seguro te acordás sus nombres desde la escuela. La famosa La Pinta, La Niña y La Santa María. Pasaron semanas y no veían más que agua. Imagínate el miedo de los marineros. Pensaban que se morirían de hambre o que no volverían nunca más. A principios de octubre la situación estaba tensa y Colón tenía que andar dibujando los números en el diario de viaje para que la tripulación no se le amotinara. Por fin, el 12 de octubre, un día como hoy, de 1492, a la madrugada, un marinero llamado Rodrigo de Triana vio tierra. Habían llegado a una isla del Caribe, hoy parte de las Bahamas. Lo más interesante de todo este asunto es que Cristóbal Colón desembarcó, vio a los nativos y murió años después pensando que había llegado a las costas de Asia. No llegó a entender la dimensión.

0: noción de lo que había pasado. Acababa de chocar de frente con un continente nuevo para los europeos, cambiando la historia del mundo para siempre. Esta historia me hizo pensar que nunca llegaremos a entender por completo la repercusión de nuestras acciones. Algo que digamos o hagamos hoy posiblemente será recordado en el futuro. Qué importante es prestar atención a cada acción y cada palabra, porque más veces de las que esperamos, podemos ser un ejemplo. El caso de Esteban es emblemático. Fue el primer mártir cristiano. Su historia se encuentra en el libro de Hechos, el capítulo 7, en la Biblia. Había un hombre que apoyaba su ejecución. Su nombre era Saulo. Esteban murió sin saber la huella que había dejado en Saulo. Más tarde, este Saulo sería llamado Pablo, el famoso apóstol. Qué hermosa sorpresa será ese reencuentro en la eternidad, ¿no te parece? 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
4: Es la hora 8:02.

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1: Exactamente. 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Si te parece, después te cuento qué pasa en Entre Ríos.
0: Dale.
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0: Muchas veces nos sentimos sobrecargados por las heridas emocionales, la culpa, el estrés. Pero hoy, Dios nos recuerda que para estar bien con los demás, primero necesitamos estar bien con nosotros mismos. 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
2: La Biblia dice de sí misma, la palabra positiva de la Biblia, que Dios nos la dio, la preservó, la guardó y permitió que llegara hasta nosotros hoy, porque es la revelación de Dios, del Dios que se muestra, del Dios que está interesado en nosotros, del Dios que quiere decirnos cosas que por nosotros mismos no podríamos conseguir, comprenderlas. Cosas que tal vez otros las presentan distorsionadamente, la sociedad, la época en que nos toca vivir, el lugar, el ambiente en el cual estamos, pero el Dios de amor viene hasta nosotros para decirnos precisamente aquellas cosas que debemos comprender, que debemos vivir y que tienen que regir nuestra vida. Pero para eso tiene que haber de parte nuestro una valoración de la palabra de Dios, una actitud de aprender, de escuchar la voz de Dios. Vamos al libro de los Proverbios en el capítulo 22, allí encontramos las palabras para hoy. 22 de Proverbios, versículos 17 y 18. Escucha. Inclina tu oído y oye los dichos de los sabios. Aplica tu corazón a mi sabiduría, porque te será grato guardarlos en tu memoria y tenerlos a punto en tus labios. Me asombra Dios muchas veces cuando estoy leyendo su palabra. La manera en que Él nos habla a través de los profetas, a veces lo intenta de una forma, otras veces de otra. Inclina tu oído. Es decir, predisponernos a escuchar. ¿Cómo hacemos con las personas que nos quieren hablar? A veces cuando estamos rodeados de mucha gente y no llegamos a entender lo que nos está diciendo el amigo o la persona con quien estamos dialogando, hacemos un ademán de acercar nuestro oído, ¿verdad? El Señor dice, inclina.

inclina tu oído. ¿Para qué? Para oír los dichos de los sabios de la palabra de Dios. Aplica tu corazón a mi sabiduría. Inclinar el oído y aplicar el corazón. No podemos tomar la Biblia y leerla así ligeramente como al pasar. En realidad, así como hacemos como con los amigos, que hay momentos cuando van a decirnos algo importante y no tenemos una conversación ligera, sino que nos sentamos a escucharlo, cuando tomamos la Biblia, Dios siempre tiene algo serio para decirnos, algo que va a ser para vida, en nuestra existencia, en nuestro futuro, en nuestros planes. Dice también el Señor aquí, porque te será grato guardarlo, te va a convenir guardarlos. Por lo tanto, inclina tu oído, acércate. Quiero que lo escuches, que no solamente pase por tus oídos, sino que llegue a tu corazón también y que los guardes en tu memoria. En algún momento de la vida, en alguna circunstancia, en alguna crisis, llegará aquel instante en el cual necesitarás tal vez lo que ahora, en este momento, yo te estoy diciendo. Y más todavía, dice, y tenerlos a punto en tus labios. De manera que la lectura de la palabra de Dios, de una manera reflexiva, de una manera así, dispuesta para no solo escucharla, sino que recibirla, colocarla en nuestra memoria, no solamente nos va a ayudar a nosotros, sino que va a hacer que nosotros podamos ayudar a otros, que podamos tenerla a punto en los labios en el momento preciso, ya sea para reaccionar nosotros o para compartirla con aquellos que la están necesitando. Que Dios nos ayude y que esta palabra positiva que es la Biblia, podamos recibirla con una mente abierta, con un corazón dispuesto y con una voluntad también allí que la recibe y desea ponerla en práctica.

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5: La historia de cómo Cristóbal Colón llegó a América es un sueño de ambición y errores de cálculo. Imagínate la escena. Europa está obsesionada con las especias y las riquezas de Asia, es decir, de la India, China, Japón. Pero los caminos por tierra estaban bloqueados o eran muy peligrosos. Y Cristóbal Colón tenía una idea fija. Estaba convencido de que la tierra era redonda, aunque eso ya se sabía en ese tiempo. Pero pensaba que era muchísimo más chica de lo que realmente es. Su plan era delirante. Para la época, era una locura pensar en navegar directo hacia el oeste por el Atlántico para aparecer en Asia. Lo que él no sabía era que en el medio había un continente entero. Colón fue rechazado por todos lados cuando buscaba financiación. En Portugal le dijeron que estaba loco. Finalmente fue a hablar con los reyes de España. Después de años de insistir y cuando los reyes terminaron sus propias guerras, le dieron el sí y le financiaron el viaje. También le prometieron títulos y riquezas si lo lograba. Finalmente, el 3 de agosto de 1492, Colón salió del puerto de Palos con tres barcos que seguro te acordás sus nombres desde la escuela. La famosa La Pinta, La Niña y La Santa María. Pasaron semanas y no veían más que agua. Imagínate el miedo de los marineros. Pensaban que se morirían de hambre o que no volverían nunca más. A principios de octubre, la situación estaba tensa y Colón tenía que andar dibujando los números en el diario de viaje para que la tripulación no se le amotinara. Por fin, el 12 de octubre, un día como hoy, de 1492, a la madrugada, un marinero llamado Rodrigo de Triana vio tierra. Habían llegado a una isla del Caribe, hoy parte de las Bahamas. Lo más interesante de todo este asunto es que Cristóbal Colón desembarcó, vio a los nativos y murió años después pensando que había llegado a las costas de Asia. No llegó a entender la dimensión de lo que había pasado. Acababa de chocar de frente con un continente nuevo para los europeos, cambiando la historia del mundo para siempre. Esta historia me hizo pensar que nunca llegaremos a entender por completo la repercusión de nuestras acciones. Algo que digamos o hagamos hoy posiblemente será recordado en el futuro. Qué importante es prestar atención a cada acción y cada palabra, porque más veces de las que esperamos, podemos ser un ejemplo. El caso de Esteban es emblemático. Fue el primer mártir cristiano. Su historia se encuentra en el libro de Hechos, el capítulo 7, en la Biblia. Había un hombre que apoyaba su ejecución. Su nombre era Saulo. Esteban murió sin saber la huella que había dejado en Saulo. Más tarde, este Saulo sería llamado Pablo, el famoso apóstol. Qué hermosa sorpresa será ese reencuentro en la eternidad, ¿no te parece? 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
5: Tu desarrollo personal es clave para hacer el bien. Hoy nos vamos a centrar en el Evangelio según San Lucas, capítulo 9, versos 24 y 25. Porque el que quiera salvar su vida, la perderá. Pero el que pierda su vida por causa de mí, ese la salvará. ¿De qué le sirve a uno ganar el mundo entero si se destruye o se pierde a sí mismo? Tenemos una sola vida, y la pregunta que cada uno de nosotros debería hacerse es: ¿cómo puedo invertir mis capacidades para que rindan al máximo? ¿Cómo puedo aportar más a la gloria de Dios y al bienestar de los que me rodean? Al final, la vida tiene valor real solo cuando la usamos para alcanzar esos objetivos. Nuestro primer deber con Dios y con los demás es nuestro propio desarrollo. Cada capacidad que el Creador nos dio debe ser cultivada al máximo para poder hacer todo el bien posible. Por eso, el tiempo que dedicamos a cuidar y mejorar nuestra salud física y mental es una excelente inversión. No podemos darnos el lujo de descuidar o dañar ninguna función de nuestro cuerpo o de nuestra mente. Si lo hacemos, tarde o temprano, vamos a sufrir las consecuencias. Cada persona tiene, en gran medida, la oportunidad de convertirse en lo que elija ser. Las bendiciones de esta vida y las de la eternidad están a nuestro alcance. Podemos construir un carácter excelente y ganar más fuerza en cada paso. Podemos crecer día a día en conocimiento y sabiduría, sumando una virtud tras otra. Así, nuestra inteligencia, conocimiento y valores van a crecer con más fuerza y con un equilibrio perfecto. La otra opción es dejar que nuestras capacidades se oxiden por no usarlas, o que se echen a perder por los malos hábitos, la falta de autocontrol, la falta de fuerza moral o espiritual. El que elige esto va cuesta abajo. Desobedece las leyes de Dios y las de la salud. Se deja dominar por los impulsos y desviar por las tentaciones. Le resulta más fácil dejarse arrastrar por las fuerzas del mal que luchar contra ellas para avanzar. El resultado final es la autodestrucción, la enfermedad y la muerte. Esta es la triste historia de muchas vidas que podrían haber sido súper útiles para Dios y para la humanidad.

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7: Aún existen personas que no conocen el amor de Jesús. Usemos nuestra fe en acción y llevémoslo a la salvación.

de Jesús. 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Amén.

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1: Es una alegría estar aquí y compartir con ustedes el mensaje de hoy con el título Un extraño acompañante. El versículo se encuentra en el libro de Juan, capítulo 6, versículo 20, y dice así: Mas él les dijo, Yo soy, no temáis. El mar o lago de Galilea, o mar de Tiberias, es un remanso de agua dulce en forma de pera invertida, con 21 kilómetros de longitud y 12 kilómetros de anchura. Cerca de este lago, Jesús realizó la mayoría de sus milagros. Durante la tarde anterior, se había llevado a cabo la primera multiplicación de panes y peces. Los discípulos y la multitud querían a la fuerza hacer a Jesús rey, pero entonces les ordenó que atravesaran el lago hacia el norte, donde el lago era bastante angosto. Pero los vientos contrarios empujaron la embarcación hacia Capernaum. Los discípulos lucharon contra las embravecidas olas durante toda la noche y no avanzaron más que unos 5 kilómetros. Habían obedecido y cumplían su deber a regañadientes cuando les sobrevino la tempestad. Algunos creen que si hacen la obra de Jesús, todo debe ser fácil, pero luego se dan cuenta de los grandes desafíos que conlleva. La tormenta asustó mucho a los discípulos, y aún más la figura de Jesús caminando sobre las olas, pues pensaban que era un fantasma. Nuestras mayores angustias y temores son a menudo causados por seres imaginarios, eventos que no ocurrirán, productos de nuestra propia fantasía. Cristo silenció sus temores con palabras compasivas y conocidas para ellos, declarando su identidad divina. Yo soy, no temáis. Con Jesús en el barco y calmada la tormenta, sin haber recobrado el asombro, fueron llevados de pronto los 12 kilómetros hasta Genezaret. Allí Jesús hizo varios milagros de sanidad y se devolvieron a la orilla opuesta esa misma mañana. Una multitud estaba congregada, esperándolos. Suponían que Jesús andaba cerca, pues vieron cuando la barca se fue solo con los discípulos. Parte de la muchedumbre había sido alimentada el día anterior. Fueron a sus casas y ahora regresaban esperando otra comida milagrosa. Quizás algunos se quedaron en la orilla del lago, y gente nueva se juntó para participar del milagro del día. Algunos se desesperaron y se marcharon a Capernaum, no buscando el mensaje que Jesús llevaba, sino la comida que podía proveer. Si no recibes según tus expectativas, ¿abandonas tu fe? La multitud se preguntaba cómo Jesús había llegado con ellos, si se había quedado y no había otra barca en la que él se marchase. Jesús atravesó un tormentoso mar para rescatar a sus discípulos y hará lo mismo por ti en cada dificultad.
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3: Mira el mapa. ¿Qué zonas de Argentina se ven más afectadas?
4: Principalmente la región pampeana y todo el litoral o noroeste argentino. El Niño altera los vientos y suele disparar tormentas más frecuentes e intensas.
3: ¿Significa que llueve más de lo normal en todo el país?
4: No necesariamente. Mientras el litoral sufre excesos de lluvia e inundaciones, el noroeste argentino o la Patagonia pueden experimentar dinámicas distintas.
3: O sea que el mayor riesgo de precipitaciones extremas y crecida de ríos está de nuestro lado del mapa.
4: Exactamente. El agua en el norte y litoral impacta fuerte en las cuencas del Paraná y del Uruguay. Si te parece, después te cuento qué pasa en Entre Ríos.
3: Dale.
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3: ¿Te puedo preguntar algo más sobre El Niño? ¿Cuándo nos toca la parte más brava en el litoral?
4: El Servicio Meteorológico Nacional confirmó que el fenómeno ya está activo, pero su pico de intensidad se espera entre el tramo final de la primavera y el verano.
3: O sea, octubre, noviembre y diciembre son los meses clave.
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2: Eso te lo cuento después. Quédate escuchando.
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3: Bueno, acá estamos en Libertador San Martín. No estamos sobre el río Paraná. ¿Nos afecta el niño?
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8: ¿Cómo salir del desánimo? Sentirse triste es tan normal como sentirse alegre. Sin embargo, no sabemos aceptar aquella emoción tan fácilmente como esta. Entonces, cuando entramos en este estado de tristeza y desánimo, lo que suele ocurrir es lo siguiente: que se siente uno triste, apagado, empiezan a desaparecer las ganas de hacer cualquier cosa y como resultado ese día no sale nada. Es más, algunos ni salen de la casa. Se quedan tirados allí en el sofá o en la cama. Y la tristeza hace que toda tarea parezca muy difícil. El verdadero problema es la falta de ganas que crece y crece, porque la tristeza y el desánimo conducen, y esto está más que demostrado, te van a conducir automáticamente a la falta de ganas. Entonces, veamos. Pocas ganas, pocas actividades gratificantes, el ánimo no mejora, aumenta mi tristeza, me bajan aún más las ganas, hago menos cosas, empiezo a aislarme peligrosamente, me baja aún más el ánimo y bueno, la consecuencia, el trastorno depresivo. ¿Cómo puedo salir de este callejón sin salida? En esta situación, no queda más remedio que comenzar a hacer justamente lo contrario que te pide el cuerpo. Porque si vas a esperar a tener ganas para hacer cosas, terminarás esperando eternamente. Si no desaparece la tristeza, no aparecen las ganas. En definitiva, las ganas ponen un muro delante de nosotros que hay que saltar irremediablemente para comenzar a poner en marcha la maquinaria que nos sacará de este agujero de tristeza. Entonces, recomiendo empezar por tareas fáciles. Vestirse, salir a la calle, a dar un paseo con alguien, con la mascota que tienes en tu casa. A veces la persona está tan deprimida que vestirse y salir a tomar aire supone toda una lucha contra la apatía. Pero hay que comenzar con algo. Incluso si no lo puedes hacer sola, solo, puedes hacerte un poco de trampa y pedirle a alguien que te venga a tocar el timbre, que te ayude en esto. Es el proceso inicial, después lo vamos a poder hacer solos. He visto que este cambio demora más o menos 5 o 7 días. En 7 días la persona puede cambiar el hábito de deprimirse a la mañana o durante el día y no salir. También puedo pensar qué era lo que me gustaba en el pasado y que me hacía sentirme bien y volver a esa actividad. La experiencia clínica demuestra que cuando estoy sumido en la tristeza, resulta complicadísimo llegar a conclusiones constructivas sobre el problema que desencadenó mi estado anímico. Cuando estamos tristes y nos inunda cualquier otra emoción que nos provoca sufrimiento, nuestros pensamientos tienden a convertirse automáticamente en negativos, lo que nos arrastra a conclusiones manchadas de pesimismo. No nos olvidemos que hay que autoobservarse. Esto es vital. Si no hay conciencia, entonces no va a haber cambio. Si no me doy cuenta qué me está pasando, ¿cómo voy a cambiar? Aunque a veces es cierto que una ayudita de alguien que está fuera del pozo y que me obliga un poquito a salir, aunque yo no esté totalmente convencido, es también saludable. Recordemos entonces que lo que estoy pensando me lleva a conclusiones que alivian mi estado, o no. Por eso es importante qué tipo de pensamientos estoy teniendo y cómo los alimento. Porque si además de estar deprimido me quedo en la cama mirando algo triste, pues peor me voy a sentir. Entonces, repasando, es muy importante que entendamos que el desánimo conduce a la inacción y esta inacción a su vez alimenta otra vez al desánimo. Por lo tanto, si hacemos un esfuerzo y nos ponemos a hacer alguna actividad, recuerden que la actividad física es fundamental porque me da oxígeno en el cerebro y esto a su vez me da mejor ánimo. Caminar o alguna actividad que te hacía muy bien en el pasado. Buscar a alguien que también te es agradable es muy bueno. Recordemos también que si no nos da las energías para salir hacia afuera, alguien que pueda venir a buscarme e insistirme no está nada mal. Recuerden también que hemos comprobado que 7 días es lo que se demora aproximadamente para cambiar este biorritmo y este estado de ánimo. Es muy importante las horas de sueño, lo que como, lo que tomo, recordando también que el alcohol es depresivo, y entonces comenzar a tener una vida más natural y en la búsqueda de una mejoría, por supuesto que la ayuda de Dios es fundamental. Hemos encontrado muchos personajes bíblicos que pasaron por el desánimo y Dios, el concepto no solamente abstracto sino real de un Dios que escucha, que está ahí sabiendo nuestras dificultades y que quiere ayudarnos, es fundamental. Tengamos fe porque Dios sí quiere vernos bien y también está muy interesado en sacarnos de este estado de desánimo.

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5: La Biblia dice de sí misma, la palabra positiva de la Biblia, que Dios nos la dio, la preservó, la guardó y permitió que llegara hasta nosotros hoy, porque es la revelación de Dios, del Dios que se muestra, del Dios que está interesado en nosotros, del Dios que quiere decirnos cosas que por nosotros mismos no podríamos conseguir, comprenderlas. Cosas que tal vez otros las presentan distorsionadamente, la sociedad, la época en que nos toca vivir, el lugar, el ambiente en el cual estamos, pero el Dios de amor viene hasta nosotros para decirnos precisamente aquellas cosas que debemos comprender, que debemos vivir y que tienen que regir nuestra vida. Pero para eso tiene que haber de parte nuestro una valoración de la palabra de Dios, una actitud de aprender, de escuchar la voz de Dios. Vamos al libro de los Proverbios en el capítulo 22, allí encontramos las palabras para hoy. 22 de Proverbios, versículos 17 y 18. Escucha, inclina tu oído y oye los dichos de los sabios. Aplica tu corazón a mi sabiduría, porque te será grato guardarlos en tu memoria y tenerlos a punto en tus labios. Me asombra Dios muchas veces cuando estoy leyendo su palabra. La manera en que Él nos habla a través de los profetas, a veces lo intenta de una forma, otras veces de otra. Inclina tu oído. Es decir, predisponernos a escuchar. ¿Cómo hacemos con las personas que nos quieren hablar? A veces cuando estamos rodeados de mucha gente y no llegamos a entender lo que nos está diciendo el amigo o la persona con quien estamos dialogando, hacemos un ademán de acercar nuestro oído, ¿verdad? El Señor dice, inclina tu oído. ¿Para qué? Para oír los dichos de los sabios de la palabra de Dios. Aplica tu corazón a mi sabiduría. Inclinar el oído y aplicar el corazón. No podemos tomar la Biblia y leerla así ligeramente como al pasar. En realidad, así como hacemos como con los amigos, que hay momentos cuando van a decirnos algo importante y no tenemos una conversación ligera, sino que nos sentamos a escucharlo, cuando tomamos la Biblia, Dios siempre tiene algo serio para decirnos, algo que va a ser para vida, en nuestra existencia, en nuestro futuro, en nuestros planes. Dice también el Señor aquí, porque te será grato guardarlos, te va a convenir guardarlos. Por lo tanto, inclina tu oído, acércate. Quiero que lo escuches, que no solamente pase por tus oídos, sino que llegue a tu corazón también y que los guardes en tu memoria. En algún momento de la vida, en alguna circunstancia, en alguna crisis, llegará aquel instante en el cual necesitarás tal vez lo que ahora, en este momento, yo te estoy diciendo. Y más todavía, dice, y tenerlos a punto en tus labios. De manera que la lectura de la palabra de Dios, de una manera reflexiva, de una manera así dispuesta para no solo escucharla, sino que recibirla, colocarla en nuestra memoria, no solamente nos va a ayudar a nosotros, sino que va a hacer que nosotros podamos ayudar a otros, que podamos tenerla a punto en los labios en el momento preciso, ya sea para reaccionar nosotros o para compartirla con aquellos que la están necesitando. Que Dios nos ayude y que esta palabra positiva que es la Biblia, podamos recibirla con una mente abierta, con un corazón dispuesto y con una voluntad también allí que la recibe y desea ponerla en práctica.

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6: Y estamos arrancando aquí en este momento, en este espacio que es Aprender 24/7 con la doctora Sonia Krum. Y bueno, ¿de qué hablamos hoy, Sonia?
3: Es un tema un poquito...
6: ¿Qué suspiro?
3: Sí, controvertido, porque tiene que ver con convivencia escolar y con autoridad pedagógica, que en nuestro país y en realidad en el mundo, pero especialmente en nuestro país, es un tema de debate en el que a veces no nos ponemos de acuerdo los que estamos en las trincheras. Ajá. Con lo que baja como nuevas reglamentaciones y, digamos, la red que debería sostener al docente se ha estado modificando demasiado. Y no es el problema la modificación, sino cómo se ha modificado. Entonces, ese es el tema que quiero abordar, pero que, como tantas otras veces lo hemos dialogado, el tema de la convivencia empieza en el hogar.
6: Y de la primera escuela.
3: Es la primera escuela y la segunda y la tercera. Yo creo que tiene mucho, mucho que ver. Pero te pregunto, Oscar, si vos supongamos que te gusta el vóley y querés participar acá de uno de los torneos y querés jugar con el equipo que representa la villa.
6: Sí.
3: Y de todos los entrenamientos del año, vos fuiste a dos o tres porque siempre te quedó mal el horario, lo que sea. Si vos querés participar en ese torneo, ¿te permitirían hacerlo si vos presentás una pequeña redacción de unos 10, 12 renglones diciendo lo importante que es el vóley, las reglas y todo? ¿Te permitiría?
6: Ni al banco vas.
3: No. O sea, se te requiere asistir,
6: sí, sí,
3: ¿verdad?
6: Por supuesto.
3: Bueno, si te pasás el semáforo en rojo que tenemos o la seguidilla de semáforos.
6: Multa.
3: Multa. Sí. ¿Se solucionaría sentándote a hablar con los directores de tránsito?
6: Y en un primer llamado de atención, ponele.
3: Ajá.
6: Pero el tema es que
3: pero
6: es
3: yo estoy
6: una
3: pensando en que
6: importante.
3: Te cruzaste la seguidilla de tres. En
6: no, no, olvídate. Va multa y te quitan directamente el carnet de conducir, si no me malentiendo.
3: Tenés que pagar. Bueno, esa es la vida real.
6: Sí.
3: ¿Sí?
6: Sí, sí.
3: Ahora, en la escuela, y especialmente en el nivel secundario, quizá menos en la primaria, pero en el secundario, no estamos preparando a nuestros hijos para la vida real de este tipo. Que a cada acción corresponde una reacción y una consecuencia.
6: Sí.
3: No los estamos educando de esa manera. Lo que nos proponen las personas que están sentadas en escritorios y que no están habituadas a estar en una escuela o en una institución educativa de nivel secundario, nos proponen prácticas restaurativas en relación con las infracciones que no toman en cuenta que los seres humanos aprendemos por repetición de conductas, además de reflexión. O sea, la reflexión está muy buena. Incluso nos dicen, vamos a restaurar la autoridad pedagógica porque notan que está venido abajo, pero muchas veces se quitan herramientas a los docentes que se encuentran ante situaciones de indisciplina, de transgresión de las normas de convivencia y no tienen cómo detener esa transgresión o hacer algo, por ejemplo, por el agraviado. Porque, ¿qué pasa cuando un chico, supongamos, molesta reiteradamente a otro, llega a pegarle, a insultarlo, etcétera? ¿Qué siente si no ocurre nada con el agresor? ¿Qué puede sentir?
6: Va a seguir repitiendo la misma
3: situación. Bueno, eso el agresor, pero el agredido, ¿cómo se siente?
6: Y totalmente descuidado.
3: Descuidado. Incluso su autoestima va a empezar a bajar porque va a ir creyéndose merecedor de los malos tratos porque nadie interviene. O lo que es peor, bueno, no sé qué es peor, pero va a empezar a devolver eso que recibe y estamos ante una
6: casi cuestión... Casi entrar en la ley de la selva, ¿no?
3: Sí, estamos ante una violencia. Bueno, pero esto, desde la manera en cómo manejamos la convivencia escolar, lo estamos acentuando cada vez más por falta de herramientas. Es decir, encontramos docentes que dicen, yo no puedo intervenir, no puedo hacer nada, yo no puedo... Tengo las manos atadas. Cualquier cosa que haga va a ser tomada en mi contra. Incluso, bueno, sabemos de violencia generalizada a veces por parte de padres, ¿no? Y entonces, muchas veces las prácticas que se promueven son sentate y reflexiona con ese alumno. Pedile que escriba acerca de eso, cómo se sintió y por qué no lo volvería a hacer, etcétera. Está muy bien esa parte. O sea, tenemos que reflexionar en el origen de la conducta y cómo controlarla.
6: Pero no se puede separar la disciplina, las consecuencias del hecho.
3: Correcto. La reflexión no quita la consecuencia. Me gusta la metáfora de que apagar un incendio reemplazando los matafuegos por abanicos para apagar el incendio, que terminan avivando el fuego.
6: Más el fuego, claro.
3: ¿No es cierto? Bueno, realmente las prácticas discursivas... A veces hay escuelas donde se extienden hasta el infinito porque vuelven a hablar y tiene que mirar una película y decir qué conclusiones saca. Bueno, ese tipo de prácticas, ¿no? Con una pobre psicopedagoga u orientadora que tiene que hablar, hacerle preguntas, el chico le dice lo que la persona quiere escuchar, se va y muchas veces no pasa nada. No quiero decir que todos reaccionan de la misma manera. Puede haber algunos que con un llamado de atención, como vos bien dijiste, te pasaste un semáforo en rojo, hablas y decís, bueno, esto no me va a volver a pasar.
6: Un apercibimiento, digamos.
3: Claro, no voy a volver. Y vas a estar súper atento a no cruzar el semáforo en rojo. Pero hay gente que no es así.
6: Que exija el rigor.
3: Claro, necesita la multa.
6: Disciplina.
3: Para aprender. Una vez que recibe la multa, se va a cuidar.
6: En este sentido también, digamos, hace mucho que se viene debatiendo, ¿no?, que asociado a esto, por la calle de al lado, va el tema de que tampoco se premia la meritocracia.
3: Claro. Como,
6: digamos, hay mérito en portarse bien, hay mérito en estudiar, hay mérito en comportarse como se debe comportar. Digamos, es cuestión que también se está desatendiendo esa otra parte de lo que es crecer en valores.
3: Estás justo, iba a ir a ese punto. Fíjate vos, si da lo mismo que yo esté en clases o que falte, ¿para qué voy a ir a clases? Si da lo mismo, no pasa nada con el que falta y se queda a dormir. Si cumplir una norma o no cumplirla tiene la misma consecuencia, nadie lo nota, ¿para qué la voy a cumplir? Vamos a algo muy sencillo como tener un uniforme y llevarlo. Ah, no, yo tengo calor y voy a ir en chancletas. Y bueno, y si no pasa nada, ¿por qué no puedo ir en sandalias, en chancletas? O sea... Y puse un ejemplo de algo demasiado
6: extremo
3: y superfluo. Sí. Pero, vuelvo, ¿qué pasa con el que jamás entrega un trabajo? El que falta, el que es sumamente descortés y agresivo, incluso con los profesores en su forma de hablar, y no pasa nada. Entonces, ¿por qué yo no puedo hacer lo mismo? Esto de charlar con los chicos y hacerles firmar un acta de compromiso... Sabés que existe, ¿no? O sea, les hacen firmar de que no van a volver a hacerlo, qué sé yo. En algún caso funciona. Vuelvo a decir, no vamos a descartar. Yo no estoy hablando de descartar eso.
6: Pero Sonia, no es la mayoría.
3: Pero, claro, no es probable que refuerce la conducta positiva. ¿Por qué? Porque es desconocer una de las leyes más simples del aprendizaje que hace años luz que conocemos, que es que ciertas conductas refuerzan y modifican las conductas, lo que hacemos, ¿no? Y esto va muy a contramano de cómo funciona el mundo. El mundo no funciona de esa manera, haciendo la vista gorda a los errores. Y vos fíjate cómo esto influye en tantos aspectos de nuestra vida. Empieza en el hogar con una mamá, un papá, anda y ordena tu cuarto. Ordena tu cuarto. Como no lo haces, se lo ordeno yo. Entonces no hay consecuencia, lo voy a dejar desordenado siempre si total alguien me lo ordena. Cuando termines de tomar el desayuno, poné la vajilla que usaste, por favor, en la pileta, aunque sea, ¿no? Si no lo vas a lavar. Como no lo hace, lo hacen los padres, Y el chico termina aprendiendo que da lo mismo lo que digan o lo que no digan.
6: Es decir, que ese correlato se sucede en el hogar y se refuerza en la institución.
3: Empieza en el hogar y después hay muchos padres, vamos a ser sinceros, que exigen lo mismo de la institución. Pero tienen que tenerle paciencia. Lo que pasa es que él no es organizado, y con la paciencia, que yo creo que hay que tenerla, no educamos en la conciencia de las consecuencias. O sea, paciencia sí, pero las consecuencias nos ayudan a entender la vida real y que mis derechos se terminan cuando empiezan los derechos de los demás.
6: Debería ser así.
3: Debería ser así. Es una tentación muy grande. Yo creo que especialmente las madres tenemos una tentación muy grande de resolver rápido las cosas por nosotras mismas. Y no les damos a nuestros hijos la oportunidad de aprender a través de las consecuencias. O, por ejemplo, le decimos, llovió, deja por favor tus zapatillas afuera, no entres con los pies. Uh-huh. Entra y quedan todas las pisadas. Bueno, ¿cuál sería la consecuencia natural en vez de darle un castigo? ¿Cuál sería?
6: Límpialo.
3: Que lo limpie y que lo limpie hasta que quede el piso como estaba. Uh-huh. Pero es que no lo va a hacer, es que le da asco el trapo de piso, qué sé yo, no sé, podemos tener mil razones.
6: Esa permisividad que se da en el hogar muchas veces también se da en el establecimiento educativo.
3: Es algo que también se da y que los padres exigen, vuelvo a decir muchas veces, ¿sí? ¿Sí? Quieren que traten a su hijo como que fuera el único y el centro del mundo y que se le den esa, pero bueno, pero es un adolescente, pero siempre con excusas y con defensas y los chicos no terminan aprendiendo cuál es el lugar.
6: Sonia, a veces uno se ve tentado cuando escucha este tipo de situaciones y ve lo difícil que es a veces solucionarlas, es pensar, ojalá todo esto fuera como una computadora que lo reseteas y comenzás de nuevo, ¿no?
3: Tiene
6: cuestión que no se puede.
3: Sí, pero ¿sabes qué? En este caso, porque como dije al comienzo, los profesores se han vaciado de herramientas para hacer frente, pero no porque se les ocurrió. Esto ha bajado como una normativa, incluso en forma de prohibición. No vas a hacer esto, no podés decirle al chico tal cosa,
6: no podés
3: sancionarlo, no lo podés desaprobar, no se puede quedar libre. O sea, una cantidad de ataduras al punto que eso produce mucho estrés en los docentes.
6: Y que se ve en la cantidad de licencias psiquiátricas que hoy hay en el nivel docente, ¿no?
3: En otro momento tenemos que seguir con este tema porque hay mucha tela para cortar, pero lo que quería decir es que algo en lo que esta manera de organizar la convivencia se ha hecho deudora, tiene una deuda muy grande, es que el propósito de la disciplina y de la convivencia es restaurar los vínculos, por ejemplo, entre chicos que se pelean o que agreden a sus profesores y atender al que fue agredido. Eso es tan importante como sancionar al que agrede.
6: Al agresor.
3: Eso es tan importante. Celebrar a quien cumple una norma es tan importante como sancionar al que la transgrede. Esto de la meritocracia que mencionabas al comienzo. Sanción no es una mala palabra. Disciplina no es una mala palabra. Son instrumentos que organizan la convivencia. Incluso, Oscar, voy a mencionar un último punto. Comprender las variables sociales, económicas, culturales, las del hogar, todas estas variables que conforman un ser humano, comprenderlas no implican desconocer que hay errores, que hay agresión, que hay transgresión. O sea, una cosa no implica la otra. Yo puedo entender y puedo trabajar con este chico que viene de un entorno difícil, pero no pasar por alto que las consecuencias lo están formando. O sea, comprender no significa justificar. Y yo creo que tenemos la deuda como sistema educativo, una deuda urgente de volver a dar permiso para que las consecuencias formen parte del orden en la convivencia escolar.
6: Me hace acordar el Salmo 23, porque el amoroso pastor está con un cayado y con una vara, y esa le va a infundir aliento, según el salmista, ¿no? Y esa vara no es para espantar las moscas.
3: No, la disciplina es parte del amor y eso es algo que tenemos que entender.
6: Amor correctivo de Dios, sí. En este caso.
3: O sea, es un amor redentor y una disciplina redentora. Por supuesto que el diálogo, las prácticas discursivas, reflexivas, todo lo que sea pensar en mi error y cómo no volver a cometerlo, estoy trabajando con un ser humano racional. Por lo tanto, son legítimas y súper aconsejables en un ámbito escolar o del hogar. Pero de ninguna manera debería quitar las consecuencias, que son las que ayudan finalmente a reforzar las conductas y a que quede el aprendizaje. Pero, Oscar, por una cuestión de respeto del otro ser humano y de amor,
6: sí.
3: También la Biblia dice que el padre al que ama castiga, y no está hablando de moler a alguien palos.
6: No hay castigo en sí mismo.
3: No, está hablando de una conducta paternal que con dolor tiene que a veces sancionar a un hijo, pero lo hace con dolor porque lo ama. Uh-huh. Entonces es capaz de decirle, bueno, llegaste tarde, o sea, te privás de todo esto que teníamos planeado y directo a la cama, pues una consecuencia. Por más que me dolería, por ejemplo, que se acueste sin cenar a alguien, por decir, ¿no?
6: Sí, sí.
3: Pero
6: sí.
3: Bueno, eligió ese chico, hizo la decisión de desatender lo que se le propuso, vino a cualquier hora y bueno, entonces, bueno, ese tipo de cuestiones que producen dolor en los padres, pero que producen aprendizajes.
6: Aunque es necesario el debate, qué bueno es que no solo quede instalado este tipo de temas en el debate, digamos, porque tampoco es una solución simplemente al debate, sino ir a decisiones concretas que puedan acicalar esta situación, estos procesos que tienen que ver con el mismo ámbito de educación, de educar a personas para que sean comunitariamente adaptables a una situación civilizada, ¿no? Y evitaríamos un montón de problemas si tuviéramos...
3: Posteriores.
6: Exactamente. Las consecuencias,
3: porque, claro, ¿no? Porque chicos educados de esa manera, que no les importa, digamos, obedecer, no les importa transgredir, porque total no pasa nada, después forman hogares que no duran porque son incapaces de convivir con alguien que no va a aguantar todo lo que le aguantaron en la escuela y en su casa, ¿no?
6: Claro.
3: Y otras situaciones de la vida. Quería terminar con algo positivo. En estos días estoy observando clases de mis estudiantes del profesorado universitario que hacen sus prácticas en varios niveles educativos, pero en el secundario.
6: Uh-huh.
3: Y me quedé gratamente sorprendida observando clases aquí en nuestro secundario, el que pertenece al grupo educativo WAP. Me quedé gratamente sorprendida por los cursos que observé, que fueron 4, es un muestreo nada más. Tengo que seguir observando clases, pero qué respuesta educada, respuestas convenientes, respetuosas de los chicos del secundario. No todo está perdido. Esto refleja que hay hogares que siguen educando de una manera respetuosa, pero desde un amor que mantiene...
6: Un amor correctivo.
3: Ordena, claro. Un amor correctivo, ordenado. No puedo decir que todos los cursos funcionen de la misma manera, pero los que tuve la oportunidad de observar, vi chicos maduros en su edad, con esas salidas que tienen a los adolescentes. Me he reído mucho porque son muy ocurrentes,
6: frescura, ¿no?
3: Tienen mucha frescura y sentido del humor, pero chicos respetuosos, voy a eso, y con los que se podía trabajar, se los podía llamar al silencio, eran capaces de escuchar, estaban sin sus teléfonos, los grupos que yo observé, vuelvo a decir, puede funcionar distinto, pero eso me habla de que hay familias que educan en esa línea y profesores que piden el mismo comportamiento en el aula. Lo que no sé es cómo se funciona en este ámbito a la hora de las transgresiones, digamos. ¿Cuánta autonomía tienen nuestros profesores para aplicar una disciplina que no sea nada más discursiva? Pero bueno, esto para animar a nuestra población. Sigamos remando, como decían los noruegos, rema, rema, rema en el mundial. Tenemos que seguir remando, no tenemos que cansarnos, porque después vamos a cosechar los resultados.
6: O quizás sea momento, si me permitís, de poder, digamos, muchas veces estás remando y te cansás y te quedás en la corriente te lleva para atrás todo lo que avanzaste. Lo bueno sería poder orillarnos un poquitito, replantearnos la estrategia y volver al cauce para seguir remando, con una buena brújula apuntada hacia el puerto que queremos llegar. Creo que papá y mamá se tienen que sentar a charlar de estos temas, el rector con sus profesores charlar acerca de estos temas, llegar a una sincronía tal para que este proceso sea realmente virtuoso.
3: Es que, viste,
6: en y no esto como de un hecho aislado.
3: Claro, esto de remar no es remarla solo. Cuando pensamos otra vez en la metáfora de los noruegos, es un equipo remando. Sí. Y muchas veces vamos a tener que acudir a ayudas de profesionales, en lo que hablamos de gestión docente, el equipo completo, porque si yo quiero ser el bueno de la película y en mi aula pasa cualquier cosa y los dejo, en ese momento de tránsito de los estudiantes probablemente yo sea la profesora más popular porque los dejo hacer lo que quieren, pero años más tarde los alumnos van a reconocer quiénes fueron los docentes que realmente se preocuparon para la formación. Eso siempre sucede. Después, en la juventud.
6: Pero por desgracia, cuando ya estás mirando el espejo retrovisor es tarde.
3: Claro, pero ahí ves, decís, este profesor que nos pedía que escucháramos, que trabajáramos, que fuéramos consecuentes con etcétera, esos fueron los buenos profesores y no aquellos que fueron amigos, ¿no? Bueno. Gracias, Oscar, por escuchar y abrir el espacio en esta mañana.
6: Tema difícil para tratar también, porque digamos aquí de alguna manera entramos en situación de lugar de decisión de otros y lo que estamos aquí es planteando criterios, sugerencias, propuestas de priorizar ciertas cuestiones que tienen que ver y que van a ser un favor para nuestros hijos para el futuro, sin ninguna duda.
3: Gracias.
6: Gracias, Sonia. Estuvimos con la doctora Sonia Kuhn en esto que fue Aprender 24/7 con un tema que seguramente te ha dejado a vos como a mí pensando en distintas acciones que debemos implementar, primero en el diálogo consensuado entre papá y mamá, los hijos y eso que se pueda asociar a ese diálogo y esa atmósfera de crecimiento que tiene que sin ninguna duda prevalecer en un área educativa como puede ser una escuela primaria, un nivel secundario.
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Vivir evaluando, corrigiendo y fiscalizando de forma constante cada actitud, palabra o nivel de madurez de tu pareja no es una muestra de compromiso. Es una trampa que destruye la paz. Cuando asumes el rol de director técnico de la relación, te condenas a un agotamiento mental absoluto intentando tener el mando de todo, mientras acostumbras a tu cónyuge a una pasividad frustrante porque se siente como que nunca da la talla. Hoy vamos a hablar de cómo soltar ese modo director técnico para recuperar la sintonía y volver a ser verdaderos compañeros de equipo. Ya estás en Lo que dice el corazón. Quédate y conversemos.

0: Como siempre, es una gran alegría darte la bienvenida a nuestro espacio de salud mental aquí en Radio Nuevo Tiempo. Qué bueno que estés aquí, qué bueno saber que nos seguimos acompañando en este proceso de restauración emocional. Qué bueno saber que hoy conversaremos nuevamente de temas que nos ayudan mucho a poder co-crear relaciones nutritivas, relaciones saludables y con propósito. Y qué bueno saber que estás ahí, donde quiera que te encuentres, pero escuchando la radio Nuevo Tiempo. Para los que recién se conectan, tal vez por primera vez, quiero presentarme. Mi nombre es Gema Guevara, soy psicóloga, terapeuta de pareja y de familia, y como siempre te estaré acompañando en esta hora de programa donde vamos a conversar de un tema que últimamente, bueno, en realidad constantemente lo atiendo, pero últimamente lo estoy notando más seguido, y es ese agotamiento por hipervigilancia en la relación de pareja. ¿Cómo así, psicóloga? Cuando tú asumes el rol de director técnico, por así decirlo, entre comillas, de la relación. Cuando constantemente estás evaluando, corrigiendo, fiscalizando absolutamente todo con respecto a tu pareja, sus palabras, sus sentimientos, sus acciones, todo. Todo el tiempo corrigiendo, todo el tiempo evaluando, todo el tiempo fiscalizando, todo el tiempo criticando, todo el tiempo juzgando. Y no solo te agotas tú por esta hipervigilancia, sino que tu pareja también te termina agotado, agotada, y además, pues, queriéndote lejos, ¿no? Hay muchas parejas que he atendido en los últimos meses, que entre varones y mujeres, que me dicen: psicóloga, yo la verdad, a veces quisiera que no llegara a mi casa o que mi pareja no esté. Yo se le soy sincera o sincero, me decía, ¿no? Porque cada vez que interactúo con mi pareja, todo el tiempo me critica, todo el tiempo me fiscaliza, todo el tiempo me corrige, todo el tiempo me evalúa, todo el tiempo me dice que eso no está bien, que así debería ser, que tú eres así, que tú eres asá. Y yo estoy cansado, me decía una vez un esposo, y por ahí también una esposa o varias esposas me decían: ya estoy cansada de este juego donde él o ella cree que todo el tiempo tiene que estar dirigiendo la relación, porque, no sé, se le metió en la cabeza de que yo no soy capaz de pensar, que no soy capaz de resolver y que no soy capaz de decir nada bueno, y eso me hace sentir horrible dentro de la relación. Entonces, este agotamiento por parte de los dos miembros de la pareja por esta hipervigilancia constante es un tema muy interesante, poco hablado también, muchas veces no lo tenemos registrado, es más, muchas parejas lo han normalizado, pero ya siempre les digo, no todo lo que normalizamos es normal. Una cosa es normalizarlo, adecuarnos a ello, y otra cosa es que eso sea funcional. Así que si te sientes identificado o identificada con el tema, pues entonces te invito a que podamos reflexionar juntos, y muchas veces vamos a tener que tal vez incluso hacer una mea culpa, porque nuestra intención no es que tú te sientas atacado o atacada, para nada, sino que podamos hacer introspección, autoevaluación, que es tan importante para el autoconocimiento y para que nuestra relación prospere. Y poder preguntarnos: ¿será que yo estoy actuando así con mi pareja? ¿Será que yo estoy fiscalizando, corrigiendo, criticando, evaluando todo el tiempo? Y esto ya me está cansando, y no solamente a mí, tal vez también a esa persona la tiene o lo tiene cansado, ¿verdad? Entonces, ábrenos tu corazón. Sabes que los mensajes pueden ser de manera anónima, no tienes que poner tu nombre, simplemente conversar. Así que cuéntanos si de repente tú te has dado cuenta que vives repitiéndole a tu pareja cómo hablar, cómo vestirse, cómo debe sentirse, qué debe hacer, etcétera, etcétera, ¿no? Cómo reaccionar a problemas cotidianos. Es que tú deberías reaccionar de esa manera. Es que tú deberías hacerlo así. Es que deberías vestirte de esta manera. Es que deberías hablar así. Di esto, di aquello, di esta palabra, ¿no? ¿Te sientes identificado o identificada? O tal vez incluso ya comienzas a sentir ese cansancio crónico, porque sientes que si tú no estás a cargo, entre comillas, si tú no estás encima supervisando cada detalle, sientes que el matrimonio simplemente se va a desmoronar. ¿Te has sentido así? ¿Te estás sintiendo de esta manera? ¿Sientes que eres el director o la directora técnica de tu relación de pareja? Porque según tú, si tú no estás a cargo de absolutamente todo, hasta el más mínimo detalle y hasta el más mínimo movimiento de tu pareja, todo se viene abajo, ¿sientes eso? Bueno, si es así, quédate conmigo porque no eres la única, no eres el único. Lo he atendido mucho y hoy vamos a comprender de dónde viene esa necesidad de control y sobre todo vamos a aprender cómo poder empezar a relacionarnos como compañeros de vida. Una cosa es ser el director técnico de un equipo y otra cosa es ser compañero de vida, ¿verdad? Son dos cosas diferentes. Así que quiero escucharte, me encanta poder recibir tus mensajes, poder conversar contigo, para mí es un privilegio. Así que estoy aquí para ti, para ayudarte, para poder orientarte también, si así lo deseas, con respecto a este tema. ¿Está bien? Agotamiento por hipervigilancia en la relación de pareja. Este es el tema del día de hoy y puedes enviar tus mensajes de texto o tus mensajes de voz al +55 12 98 15 129. Una vez más, para que quede bien grabado en tu celular o en tu agenda, donde quiera que lo estés apuntando, recuerda el número. El código es el signo más, seguido del 55, y luego el número 12 98 15 129. Ese es nuestro número de contacto. Como todos los días, estamos recibiendo tus mensajes desde temprano. Desde ya puedes enviar tus mensajes. Recuerda que serán leídos por orden de llegada. Así que no esperes a que llegue el segundo bloque o a que esté finalizando el programa. Hazlo ahora para poder atenderte. ¿Está bien? Para poder contestarte. Cuéntanos. ¿Sientes que en tu relación tú eres quien tiene que estar dirigiendo todo, todo el tiempo, corrigiendo todo, todo el tiempo? ¿Y esto cómo te tiene? ¿Te tiene agotado? ¿Te tiene agotada? ¿O de repente eres la contraparte? ¿Eres la persona que dice, a mí lo que me agota es que me estén corrigiendo todo el tiempo y fiscalizando todo el tiempo, diciéndome qué debo hacer, qué no debo hacer, cómo debo sentirme y cómo no debo sentirme, cómo debo actuar, cómo debo hablar, cómo debo mirar, cómo debo despertar, cómo debo comer? Psicóloga, ya estoy cansado, estoy cansada. Bueno, si es así, entonces también coméntanos porque estamos aquí para ayudarte. Recuerda el número nuevamente, +55 12 98 15 129. ¿Está bien? Muy bien. Ahora que ya tienes nuestro número, vamos a una parte muy importante del programa, que es esta historia, este caso de una esposa que ella, según lo que comenta, se siente colapsada. Se siente colapsada porque constantemente está supervisando la vida de su esposo y no se da cuenta que tal vez su propia exigencia la ha empujado a ella también a ya casi tirar la toalla en su matrimonio. ¿Quieres saber más de este caso? Entonces no te vayas, vamos a escucharlo.
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0: ¿Qué tal, psicóloga? Buenas tardes, gracias por su programa. Le escribo porque ya no puedo más con el cansancio. Siento que en mi matrimonio soy yo la única adulta responsable, ojo con eso. Tengo que estarle recordando a mi esposo desde sus citas médicas hasta cómo debe hablarle a su mamá porque para que no hayan problemas. Si limpia la casa, tengo que ir detrás de él corrigiéndolo porque todo lo deja mal. Si va a conducir el auto, voy tensa al lado diciéndole qué carril debe tomar, cómo debe conducir, porque siento que él no lo hace como a mí me gusta. Él se ha vuelto un hombre totalmente pasivo, ya no pone nada de su parte, no toma decisiones y me dice que prefiere no hacer nada porque como quiera, todo lo que él hace a mí me parece mal. Yo me siento cansada de ser su mamá y su jefa en nuestra casa, pero si yo no dirijo la casa, todo se derrumba. ¿Cómo puedo salir de este círculo vicioso? Ayúdeme, por favor. Soy de Paraguay. Saludos. Ok. Muchas gracias por tu mensaje, gracias por contarnos tu experiencia. No sé cuántos de ustedes se pueden estar sintiendo identificados con el caso del día de hoy. Por eso les decía, queridos amigos, que a veces pasamos desapercibido ese tipo de dinámicas dentro de la relación de pareja, pero aún así, el hecho de que no lo notemos o lo hayamos normalizado no quiere decir que sea saludable. Obviamente, hay algo aquí que no está funcionando, porque tú no te casas para ser la mamá o el papá de tu pareja, o la jefa o el jefe de tu pareja, ¿cierto? Espero que no. Espero que no. Se supone que la pareja es un equipo, este es un concepto, una analogía bastante conocida, recurrentemente utilizada. Nosotros también la utilizamos mucho aquí en el programa, el concepto de equipo, ¿verdad? Pero ¿qué pasa cuando yo siento que estoy casada con mi hijo? ¿Qué pasa cuando yo siento que estoy casado con mi empleada? ¿Qué pasa entonces? Obviamente se desequilibra, se pierde el equilibrio, se desequilibra la relación, ¿cierto? Entonces, no solo eso, no solo se desequilibra la relación, sino que también me desequilibro yo y también de paso con todas esas exigencias, también hago que se desequilibre mi pareja. ¿Cierto? Bueno, ya van llegando los mensajes. Recuerda, si tú recién te estás conectando, hoy estamos conversando acerca del agotamiento por hipervigilancia en la relación y nuestro número de contacto de WhatsApp para que envíes tus preguntas, tus comentarios, tus casos es el +55 1298 15 129. ¿Está bien? Muy bien. Ahora, miren la realidad de este tema, y sobre todo ya tomando de ejemplo el caso que hoy hemos leído, ¿verdad? Ella menciona varias cosas en su relato acerca de lo que está sucediendo en su relación. Ella dice que siente, primero, ella siente que es la única adulta responsable. Segundo, que ella siempre tiene que estar atrás de su esposo, incluso cuando limpia, cuando barre, porque todo lo hace mal, no lo hace como ella quiere. Tercero, él se ha convertido, según lo que ella menciona, en un hombre pasivo porque dice que ya no propone nada, ya no toma decisiones y que cuando ella le reclama por qué no puede tomar decisiones o no decir qué se va a hacer, él le dice, ¿y para qué? ¿Y para qué voy a decir algo? Si todo te parece mal, mejor tómalo tú, mejor toma la decisión tú, ¿verdad? Ahora, según estas características, no sé cuántos de repente se están sintiendo identificados con el tema. Como les dije al principio, este tema no lo estamos tocando para que alguien se sienta mal, sino para que podamos hacer introspección. Y es muy importante, ¿no? Te invito, tú que me estás escuchando y que tal vez te estás identificando, que puedas hacer la introspección para mejora, no para culpa, ni tampoco te cierres al cambio. Ay, psicólogo, es que yo soy así. Es que psicólogo, usted no sabe mi caso porque mi esposo es un irresponsable. No será. Bueno, hay miles de tipos de casos. Obviamente hay gente que sí es muy irresponsable y que obviamente al haber un cónyuge que es irresponsable, que es negligente, pues el otro tiene que tomar las riendas. De eso no estamos hablando hoy. Estamos hablando de cuando la persona sí es capaz de hacer cosas, pero tú no se lo permites porque tú crees que él o ella no puede hacer las cosas como tú las haces. De ese tema estamos hablando el día de hoy. ¿Está bien? Entonces, miren la realidad de esto. Cuando hablamos de la psicología del vínculo, incluso de la teoría del trauma, de la cual hablamos mucho aquí, todo esto nos enseña, esta teoría, estas postulaciones nos enseñan que esa necesidad obsesiva de controlar el entorno no es un defecto de carácter, ojo, sino que es una respuesta adaptativa de nuestro sistema nervioso a alguna experiencia del pasado donde nosotros tuvimos que hacernos cargo porque si no, no sobrevivíamos. Puede que yo haya crecido con padres negligentes, con padres ausentes por abandono, por el fallecimiento de mis padres. Puede que yo haya crecido con adultos o cuidadores que eran violentos, que yo todo el tiempo tenía que protegerme a mí misma, o padres o madres o cuidadores que ya tenían avanzada edad y que tú tuviste que hacerte cargo de ellos desde muy temprana edad, o que tuviste que hacerte cargo de tus hermanos porque por algún motivo tus padres no podían hacerlo, etcétera, ¿verdad? Entonces, no es un defecto de carácter que nosotros seamos tan obsesivos muchas veces de querer controlar el entorno, sino, como les dije, es una respuesta adaptativa de nuestro sistema nervioso que aprendió a que tenía que hacerse cargo de todo desde muy temprana edad para sobrevivir, porque si no, no iba a sobrevivir. ¿Te pasa? ¿Te sientes identificado, identificada? Entonces, cuando en tu historia temprana de relacional, me refiero, cuando eras niño, cuando eras niña, ¿sí? Si tú, por ejemplo, experimentaste algún ambiente impredecible, un ambiente caótico o figuras de apego inconstantes, ¿no? Entonces, eso modificó de cierta manera la regla en tu mente. Ya no es que ellos me tienen que cuidar a mí, sino que yo no estoy a salvo, solo estoy a salvo si yo controlo cada detalle de todo lo que pasa a mi alrededor, ¿no? Yo no estoy a salvo porque estas personas no me cuidan, porque no me protegen. Entonces, esa armadura al matrimonio, trasladas ese comportamiento controlador al matrimonio. ¿Por qué? Porque muchas veces tu cerebro confunde el cuidado con la fiscalización constante. Porque muchas personas que yo he tratado en el consultorio con este tema me dicen, psicóloga, pero es que yo no lo hago de mala, yo no lo hago de malo, yo realmente quiero cuidar todo. Sí, pero cuando tú pasas la delgada línea del cuidado, que es algo que es necesario en la relación, el cuidado mutuo, ¿verdad? Pero si tú pasas esa delgada línea y se convierte en fiscalización, en crítica, en reproche constante, porque supuestamente la persona no se está comportando como tú crees que debería ser, entonces ahí comienzan los problemas dentro del vínculo, ¿verdad? Porque nadie quiere estar casado o casada con su papá o con su mamá o con su jefe o su jefa. Entonces, ¿a qué nos invita a pensar todo esto? ¿Qué podemos nosotros entender de la hipervigilancia? Bueno, lo que podemos nosotros concluir es que la hipervigilancia genera el efecto opuesto a lo que tanto buscas. ¿Cómo así, psicóloga? Mira, cuando tú asumes el rol de ese director o directora técnica, donde estás constantemente diciéndole a tu pareja qué tiene que hacer, cómo tiene que hablar, cómo debe comportarse, qué debe sentir, qué cosa no debe sentir, etcétera, ¿sí? Cuando tú asumes ese director, ese rol de director técnico y que evalúa, que corrige permanentemente todo en su cónyuge, activas una dinámica asimétrica. Porque las relaciones de pareja necesitan simetría, es decir, tú eres mi igual. Somos compañeros de equipo, tú eres mi igual, aquí no es que yo soy más que tú, tú y yo somos iguales. Las relaciones de pareja necesitan simetría. Entonces, cuando tú asumes el rol de director técnico, ¿qué pasa? La relación se vuelve asimétrica y eso no es saludable. Entonces, tu pareja, para evitar el conflicto, como lo escuchamos en el caso del día de hoy, ¿no? Para la pareja, para evitarse el conflicto o el rechazo continuo, ¿no? Que le das, adopta una postura bien cómoda, ¿no? ¿Cuál postura? Yo soy indefenso, soy indefensa, ¿no? Esa postura de indefensión aprendida se le dice en psicología, y esa postura de desatención defensiva, es decir, ya no me ocupo de nada porque prefiero actuar en esta relación como que yo soy indefenso y no puedo tomar ninguna decisión, o soy desatento, desatenta, como que bueno, ya hago como que las cosas no es conmigo, la crianza de mis hijos no es conmigo, la limpieza de la casa no es conmigo, la gestión de las finanzas no es conmigo, porque adopto esta desatención defensiva, porque yo sé que mi pareja me va a criticar igual, lo haga bien o lo haga mal, lo haga como yo creo que es correcto, igual me va a criticar, igual me va a fiscalizar, igual me va a hacer sentir mal, igual me va a hacer sentir que yo no hago nada bien, que no doy la talla, entonces no lo hago. Esa es la posición que la pareja adopta si nosotros nos convertimos en este fiscalizador, en este director técnico de la relación. Entonces tu pareja piensa y dice, ¿para qué lo intento? Si nunca voy a dar la talla, yo nunca voy a gustarle a esta persona, siempre me va a estar criticando. Entonces, ¿qué pasa? Que tú, sin darte cuenta, te vuelves esclavo o esclava de tu propio control. Por eso es que te sientes tan agotado, tan agotada, porque crees que todo lo tienes que hacer tú. Y le condenas a la otra persona a la invalidez emocional, a la invalidez relacional. Es como que la otra persona no es capaz de hacer nada bien. Entonces se vuelve un inválido relacional o una inválida relacional. Recuerda, no sé si tú te estás sintiendo identificado con estos. Yo sé que hay muchas personas que puede que se estén sintiendo identificados o identificadas. Pero quiero que recuerdes algo. El control no une. Al contrario, el control solo distancia la relación. Ahora, ¿qué hacer frente a todo esto? El primer paso siempre será autoobservarte. Es algo que a muchos nos cuesta, porque a nadie le gusta verse a sí mismo y ver defectos o ver cosas que mejorar, ¿cierto? Pero eso es nuestro ego hablando. Pero el primer paso para mejorar esto, esta hipervigilancia y salir de ese agotamiento, es que tú necesitas autoobservarte, autoevaluarte. Entonces, la próxima vez que sientas el impulso de corregir a tu pareja, de cómo conduce el carro, de cómo dobla la ropa, de cómo resuelve un problema, de cómo habla, etcétera, ¿sí? Cada vez que tú sientas ese impulso, haz una pausa. Haz una pausa, respira profundamente y repítete. Mi pareja no lo está haciendo mal, lo está haciendo diferente. Repite conmigo. Mi pareja no lo está haciendo mal, lo está haciendo diferente. Estoy experimentando esa alarma de peligro porque me acostumbré a hacerlo todo, pero no estoy en peligro. Mi pareja no lo está haciendo mal, solo lo está haciendo diferente. Eso tiene que ser una autoinstrucción que tienes que decirte cada vez que entres en esas ganas de decir, de corregir, de fiscalizar. ¿Está bien? Permite que la otra persona actúe bajo sus propias habilidades, bajo sus propias conclusiones, bajo sus propios términos, porque no tiene tu pareja que ser igual que tú. No tiene que ser igual que tú, ni hacer las cosas exactamente como tú las harías. De eso no se trata la relación de pareja, ¿está bien? Entonces, ¿cuál es la primera recomendación? La autoobservación y la gestión del impulso de corregir o de controlar. ¿Está bien? Otra recomendación que te doy es que tú puedas comenzar a cerrar, por así decirlo, o mejor dicho, devolverle la responsabilidad a tu pareja sin fiscalizar. Es decir, cerrar esa aduana de control. No, tienes que pasar por mi control primero para ver si está bien. Yo voy a decidir si lo que estás tú sintiendo está bien. Yo voy a decidir si lo que tú quieres comer está bien. Yo voy a decidir si tú lo que vas a hablar está bien. No, ya tienes que cerrar esa aduana. No puede tu pareja pasar por tu garita de control cada vez que tú pienses que él o ella está haciendo algo que tú crees que está mal. Entonces, tienes que devolverle a tu pareja la responsabilidad de su vida, de ser pareja, de ser esposo, de ser esposa. ¿Está bien? Recuerda que delegar significa poder soltar el proceso. O sea, si tú dices, vamos a limpiar la casa, y a tu esposo le toca limpiar el baño, tú no puedes estar atrás de él diciendo, aquí te falta, mira este lado, que no. Tú tienes que soltar el proceso. De eso significa delegar, soltar el proceso y también el resultado, por cierto. ¿Sí? También el resultado. Entonces, si ustedes acordaron que tu pareja, por ejemplo, se va a encargar de tomar una decisión, ponte con la crianza de los niños o de repente financiera o etcétera. Si ustedes acordaron que tu pareja es la que se va a encargar de esa específica decisión, retírate tu control. Tienes que confiar en tu pareja de que él o ella va a poder hacerlo porque es un adulto, es una adulta. ¿Está bien? No vayas atrás de él o ella revisando o haciendo comentarios sarcásticos o de repente de incluso hasta despectivos del trabajo que está haciendo, ¿no? Entonces, cuando tú permites que el otro asuma las consecuencias de sus aciertos o de sus errores, entonces la otra persona recupera su autonomía. Y al recuperar su autonomía, se reduce la tensión dentro del matrimonio también. Yo sé que esto puede resultarte, tú que me estás escuchando, llevas años en esta conducta y de hipervigilancia y estás agotado, estás agotada. Sé que esto puede costarte al inicio, pero puede salvar tu matrimonio. Mira, como ustedes saben, la palabra de Dios siempre es nuestra guía y nuestra luz en este programa. Si bien es cierto, hablamos de psicología, hablamos de pareja, hablamos de terapia, pero la palabra de Dios siempre será el estandarte aquí en lo que dice el corazón. ¿Qué te parece si vamos a escuchar lo que Dios tiene para decirnos acerca de este tema?
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0: Fíate de Jehová de todo tu corazón. Y no te apoyes en tu propia prudencia. Reconócelo en todos tus caminos y Él enderezará tus veredas. Proverbios capítulo 3, versículos del 5 al 6. Fíjate en la profundidad de este consejo de parte de nuestro Dios, amigo, amiga que me estás escuchando. La hipervigilancia, en el fondo, si tú lo analizas, es ese cansancio que sientes, ese agotamiento que sientes de apoyarnos exclusivamente en lo que yo creo que está bien. Yo. Y eso es lo que habla el versículo. No te apoyes en tu propia prudencia. Pero si tú todo el tiempo estás pensando que eres la única o el único que puede tener razón dentro de tu relación de pareja y vives controlando el vínculo y a tu pareja, entonces va a haber un desgaste. Y esa relación va a terminar por fracasar. Cuando nosotros intentamos ser los directores absolutos de la vida de la otra persona, del comportamiento de la otra persona, de lo que siente la otra persona, de cómo actúa la otra persona, asumimos una carga que muchas veces enmascara mucha soberbia. ¿Tú te habías puesto a pensar en eso? Enmascara mucha soberbia porque tú estás diciendo yo soy la única o el único que tiene razón y sabe cómo hacer las cosas bien. Y eso no nos corresponde. Eso drena nuestra salud emocional, física y espiritual dentro del matrimonio, dentro del hogar. Porque el matrimonio necesita ser un lugar de paz. Y estas conductas solo se traducen en control, en desgaste, en desequilibrio, en asimetría. Y ese no es el plan de Dios para tu matrimonio. Entonces, ¿cómo puedo hacerlo? Tienes que dejar de fiscalizar cada paso que dé tu pareja y confiar en que el Señor está al tanto de todo, ¿verdad? Él está obrando en el corazón de ambos, no solamente en el tuyo, no, también está obrando en el corazón, en el comportamiento, en la vida de tu cónyuge. Cuando tú sueltas ese control y depositas toda tu confianza en tu Creador, entonces tú permites que por fin tu sistema nervioso descanse y le abres espacio a la madurez emocional, espiritual y física que necesita tu hogar. Es hermoso reflexionar en la palabra de Dios y cómo el Señor siempre tiene las palabras exactas para nosotros. Quiero dejarte pensando en esto, pero no te vayas, que todavía hay mucho más en lo que dice el corazón. Vamos a una pausa y ya regresamos.

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Y es con buena música que seguimos aquí en Lo que dice el corazón en Radio Nuevo Tiempo, conversando acerca del agotamiento por hipervigilancia cuando tú asumes, queriendo o sin querer, el rol de director técnico de tu relación, cuando tú eres o él que tiene que decir cómo se hacen las cosas, sí o sí, porque piensas que tu pareja no puede tomar ninguna decisión o que todo lo hace mal y la única o el único que sabe cómo hacerlo eres tú. Durante el primer bloque del programa hemos estado recibiendo muchos mensajes y ha llegado el momento de poder responderlos. Pero antes de ir a responder los primeros mensajes, quiero recordarte no solo que tu salud mental es importante y tu salud relacional en tu pareja es importante, sino que también se necesitan muchas herramientas para poder sostener el amor, porque el amor no es suficiente para sostener un vínculo. Se necesitan pilares que sostengan el amor, como el compromiso, la fidelidad, la resolución de conflictos, el poder gestionar emociones como la ira, el enojo, la tristeza, cómo poder salir de crisis, por ejemplo. Todas estas herramientas nos van a ayudar a sostener el amor en pareja, pero muchos de nosotros no hemos sido educados emocionalmente. Por eso es tan importante que nos autoeduquemos, que dejemos que el Señor, nuestro Dios, sea el que nos dirija en la educación emocional que necesitamos para poder vincularnos de manera saludable. 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Si te estás sintiendo identificado o identificada con el tema de hoy, no te puedes perder esta revista Esperanza, porque vas a encontrar en ella muchas herramientas que te van a ayudar a construir estos pilares para sostener el amor y la relación de pareja salga adelante. O tal vez incluso hasta reconstruirlos, porque tal vez están derrumbados, pero nunca es tarde, ¿cierto? Nunca es tarde para Dios. Él tiene planes de bendición, Él tiene planes de un futuro con esperanza para ustedes. 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Mientras tú vas solicitando tu revista Esperanza, Hogar, Dulce Hogar, nosotros vamos a ir a responder ya las preguntas que nos han llegado, que están muy, muy, muy interesantes. Bien, por aquí nos llega una primera pregunta y nos dice: ¿qué tal, psicóloga Gema? Buenas tardes. Mi pareja siempre me corrige todo lo que hago, hasta la forma en la que me visto, y me compara con el papá de su hijo. Ella siempre quiere tener la razón en todo. ¡Wow! ¡Qué difícil que todo el tiempo te estén comparando con la expareja! Debe ser muy doloroso, ¿cierto? Obviamente lo que tú estás viviendo es una dinámica asimétrica completa, ¿no? Hay una asimetría completa. ¿Por qué? Porque tu pareja no solo proyecta rigidez en su forma de pensar o de actuar, sino también está proyectando sus inseguridades. ¿A través de qué? A través de esa hipervigilancia controladora que a ti te tiene cansado, y supongo que ella también de cierta manera, porque no es pues agradable vivir corrigiendo a alguien todo el tiempo, ¿no? O pensar, mejor dicho, pensar que uno tiene que corregir todo el tiempo a la pareja. Entonces, al parecer ella está utilizando esas correcciones constantes y esas comparaciones con el ex, ¿para qué? Para calmar su propia ansiedad,

repente algo en la relación no le está causando seguridad, entonces ella comienza a corregir como un mecanismo de defensa por algo que a ella no le está causando seguridad dentro del vínculo. No sé qué puede hacer, pero es probable que ese sea el motivo. Entonces, ¿qué podemos hacer ante esto? Bueno, mi recomendación es que tú puedas poner límites, pero límites firmes y pronto. No dejes pasar más tiempo. Ahora, cuando yo hablo de límites, y esto lo he repetido muchas veces en el programa, no estoy hablando acerca de gritar, de insultar o de menospreciar, ni mucho menos hacer la ley del hielo. Nada de eso. Poner límites firmes nos ayuda a que podamos desactivar, de cierta manera, el comportamiento desvalorizador que tiene tu pareja, ¿no? Y de paso también tú te proteges emocionalmente, porque que te estén comparando con el ex, y que te elijan la ropa, que te digan qué hacer, cómo actuar, etcétera, y que supuestamente ella lo hace todo bien y tú no, que siempre tiene la razón y tú no, eso es agotador. Y ya necesitas poner un límite, ¿está bien? Entonces busca un momento tranquilo, sin alterarte, sin hacerlo frente a tus hijos, si es que lo tienes, o si hay niños en casa, porque ellos no tienen la culpa de lo que está sucediendo, obviamente, en un momento tranquilo, sin exaltarte, ¿sí? Háblale, mírala a los ojos firmemente y dile, ¿no? Con total claridad, con total tranquilidad y con mucho respeto y asertividad, y mira, amor o como tú quieres decirle, yo entiendo que tengas tú tus propias ideas, que tú tengas tu propia forma de cómo debe ser esto o aquello en mi comportamiento, en mi ropa o lo que sea, yo entiendo que tú puedas tener tus propias ideas, pero mi forma de vestir o mi forma de ser no son un tema que está en debate en la relación. Yo no soy un problema que tú tienes que arreglar, no soy un problema que tú tienes que descifrar, ¿está bien? Yo no soy tu anterior pareja, soy tu compañero actual y yo necesito que me respetes. Esa es mi necesidad, que tú me respetes. Si realmente queremos avanzar en esta relación, esto tiene que frenarse. Si tú realmente quieres que tú y yo sigamos juntos y que avancemos en la relación, esto tiene que parar. Eso es firme. ¿Te das cuenta? Yo no he gritado, yo no he insultado, no he desvalorizado, yo no he humillado, simplemente he puesto un límite claro. Recuerda que el respeto mutuo siempre va a exigir que nosotros podamos obviamente actuar en consecuencia también, porque si ella dice, ok, entonces te voy a dejar que tú tomes decisiones, entonces obviamente tenemos que ser lo suficientemente maduros también para poder buscar lo mejor para la familia, ¿cierto? Ahora, si tú ves que todo eso se pone complejo, se pone más difícil, ¿por qué no buscar también terapia de pareja? O puede ser también en tu caso, si ella no quiere, terapia individual, para que puedas gestionar mejor tus emociones y aprender a poner límites firmes sin necesidad de pelear. Porque a veces pensamos que poner límites es pelear, y para nada. Uno puede poner límites sin ni siquiera levantar la voz y sin herir a la otra persona. Simplemente te pongo este límite. Si realmente queremos que avanzar en la relación, esto tiene que cambiar. Porque yo no me estoy sintiendo bien, no me estoy sintiendo respetado. Entiendo que tengas tus propias ideas, sin embargo, yo no soy un problema que tú tengas que resolver. Yo soy tu compañero de vida. ¿Podemos hablarlo, conversarlo? ¿Podemos intercambiar ideas? Sí, claro que sí. Yo puedo escuchar tu opinión, pero eso no quiere decir que yo voy a hacer todo lo que tú quieras. Eso me hace sentir como que yo no existo en esta casa, como que yo no existo en esta relación. Y eso me está separando de ti. Tiene que cambiar. Entonces, límite no es sinónimo de pelear. Y es necesario que los pongas. ¿Está bien? Te mando un abrazo. Muchas gracias por tu mensaje. Muy bien, tenemos otro mensaje por acá. Nos dice, saludos, ¿qué tal? ¿Qué sucede cuando uno de ellos dos ha asumido ese papel debido a que la pareja ha dado muestras de que no es capaz de asumir situaciones difíciles debido a diagnósticos de ansiedad y depresión? Es decir, uno lo ha asumido por amor y por conllevar ciertas situaciones que ella de por sí no asume por omisión o por falta de control. Ok, este es un caso diferente porque estamos hablando de una persona con diagnóstico clínico. Es como, a ver, te pongo un ejemplo. ¿Qué pasaría si su diagnóstico no fuera depresión y ansiedad, sino que su diagnóstico fuera cáncer? Dios quiera que no, pero por ponerte un ejemplo, ¿no? Y ella no podría levantarse de la cama a causa del cáncer. ¿Sería igual tu posición? Yo creo que no.
¿cierto? Porque a veces pensamos que la salud mental no debería ser una excusa para poder perder el control de nuestra vida, pero sí lo es. Sí lo es, ¿no? Ahora, puede que hay una complejidad aquí, porque lo que comenzó tal vez como un acto de protección frente a la depresión, a la ansiedad de tu pareja, tal vez también ya se ha convertido para ti en una sobrecompensación de funciones, ¿no? Que distorsiona el ritmo, el vínculo de pareja, ¿no? ¿Por qué? Porque ya no somos esposo y esposa, somos paciente y cuidador. Y cuando la relación se vuelve así, tú puedes estar sintiendo un peso muy grande, ¿no? Muy, muy fuerte. Entonces, obviamente, tu sistema nervioso está agotado de tener que asumir toda la responsabilidad del manejo de la casa, de la crianza de los hijos, de las finanzas, etcétera, etcétera, porque ha venido este diagnóstico, lamentablemente. Pero quiero que sepas algo: tu esposa no pidió tener depresión, ni tampoco pidió tener ansiedad. Es como si alguien te dijera, tengo cáncer, y tú le dijeras, pero ¿cómo es posible? ¿Cómo se te ocurre tener cáncer? No, o sea, no puedes reclamarle eso. Igual pasa con la salud mental, con los trastornos mentales, ¿verdad? Entonces, mi recomendación es que primero podamos comprender que sostener de forma permanente a una persona que está pasando por un cuadro depresivo, un cuadro ansioso, amerita que esta persona que tiene el diagnóstico sea atendida por un profesional, ¿sí? No podemos asumir el rol de salvador ni de terapeuta, no te lo recomiendo. Si ya de por sí, por eso, por su diagnóstico, ella tal vez no está asumiendo ciertos roles como madre o como o en la casa o en las finanzas, etcétera, imagínate ya, además de eso, tener tú que asumir el rol de cuidador constante y 100% de terapeuta, de salvador. Eso va a ser una catástrofe. ¿Está bien? Entonces es necesario que podamos urgentemente trazar una frontera clara entre yo te apoyo a ti en tu proceso de recuperación empáticamente, pero no te voy a sobreproteger. Porque el hecho de que ella tenga depresión o ansiedad no quiere decir que tú tengas que sobreprotegerla. Además, tampoco tú no puedes ser su terapeuta. Ustedes tienen que buscar apoyo terapéutico para ella, urgente, incluso hasta médico, psiquiátrico. ¿Está bien? Entonces, obviamente, ella no está pudiendo asumir ciertas responsabilidades por ahora, pero con un buen tratamiento, ella puede comenzar a asumir responsabilidad de su propia salud mental y de su propia vida, ¿no? Poco a poco. Tareas cotidianas, ¿no? Que no de repente sean tan grandes al principio, pero sí tareas cotidianas. Ella tiene que ir, ¿no? Pero si ella está incapacitada en este momento porque la depresión es muy profunda, porque tiene ataques de ansiedad constantes o ataques de pánico, te sugiero que antes de sugerirle hacer algo en casa o que asuma alguna responsabilidad, primero ella busque atención psicológica para que pueda gestionar todo lo que está sintiendo y poder seguir avanzando. No es fácil tener un diagnóstico así. ¿Está bien? Así que no eres su cuidador, perdón, no eres su salvador y tampoco su terapeuta, eres su esposo, y como esposo acompañarla en su proceso de recuperación terapéutico es muy importante. Así que busquen pronto a un profesional de la salud mental que la pueda atender. ¿Está bien? De paso, tú también, así poco a poco, a medida que ella va recuperándose, tú también vas descansando un poco, ¿no? Te mando un gran abrazo, muchas gracias por tu mensaje. Muy bien, tenemos por aquí otro mensaje. Dice: yo me cansé de mi matrimonio. Ya no quiero ni puedo más. Es como tener tres hijos y yo sola con todo, porque es un desorden solo en dormir. Él solo piensa en dormir y estar en actividad sexual. Me trata como un objeto sexual, como ama de casa y como madre. Y como proveedora, porque también trabajo. Ok, es muy probable que también haya cierta responsabilidad de tu parte de por qué se ha mantenido así. Recuerden que las relaciones de pareja son una dinámica. Si es cierto, yo no estoy justificando esa actitud por un hombre que no trabaja, que solamente pide actividad sexual y que te trata como una empleada de la casa, y que constantemente está desentendiéndose de absolutamente todo, obviamente está mal. Ni siquiera voy a entrar en ese detalle, porque ¿quién podría justificar eso, cierto? Pero la pregunta no es ¿por qué él actúa así? La pregunta es ¿por qué te quedaste ahí, en esa dinámica destructiva?
¿Por qué si seguimos aguantando ese tipo de maltrato psicológico? La pregunta es, ¿qué he hecho yo para que esto cambie? Porque si todo el tiempo lo único que haces es renegar, renegar y renegar y renegar, eso no te va a dar ninguna solución. Quejarte, criticarlo, tampoco te va a dar ninguna solución. Tú necesitas tomar acción. Está bien, entonces mi recomendación es que puedas poner límites de una vez, pero sostenerlos en el tiempo, porque una relación unilateral lo único que va a traer es agotamiento y ruptura. La relación tiene que ser bidireccional, es decir, las dos personas trabajando para sacar adelante el hogar, trabajando para sacar adelante las finanzas, los dos, ¿verdad? Entonces, tú necesitas dar un paso atrás de inmediato y dejar de sobrecompensar todo lo que él no está haciendo, ¿no? Deja de recoger su desorden. Ponle un freno absoluto a la intimidad sexual, porque si tú sientes que él te está usando como un objeto sexual, ¿por qué accedes? ¿No? Y eso no quiere decir que tú vas a castigarlo, ¿no? Te estoy diciendo que lo castigues con eso, obviamente. Te estoy diciendo que mientras no haya un vínculo saludable, incluso la actividad sexual puede volverse tediosa y fastidiosa, y eso puede separarlos más. ¿Está bien? Entonces, siéntense a solas, siéntate con él y con firmeza ponle un límite. Mira, esto ya no es sostenible para mí. Ya no más. Me siento así, así, así y así. Y si tú quieres seguir en esta relación tiene que ser de dos. Porque si yo voy a seguir sosteniendo económicamente, crianza de los hijos, limpieza de la casa, y encima, cada vez que tú quieras, lo único que, si pasas sentado todo el día, no haces nada, y lo único que quieres es que yo sea tu objeto sexual, eso ya no es sostenible. Yo no voy a aceptar más eso. Así que quiero saber hoy si va a cambiar. Y escucha con atención su respuesta, porque eso te dará la pauta para saber qué hacer. Si su respuesta es, no me importa lo que sientes, a ti quién te dijo que podías hablar, yo hago aquí lo que me da la gana, tú eres mi mujer y yo me puedo acostar contigo cuando me dé la gana, y a ti qué te importa si no trabajo. Si su respuesta es esa, entonces va a ser tu decisión quedarte en ese maltrato psicológico. Ya no podrás echarle la culpa a él de todo eso. Tú necesitas tomar una decisión. Pero si su respuesta es, mira, no me había dado cuenta de cómo estabas, perdóname, tienes razón, discúlpame por todo, déjame enmendarlo, déjame trabajar, déjame recuperar la confianza, déjame recuperar la familia, pues entonces dale un chance, porque cualquiera se puede equivocar. Pero escucha atentamente su respuesta. ¿Está bien? Porque eso te dará la pauta para saber qué hacer. Queridos amigos, como les dije, este tema es más usual de lo que imaginamos y no nos gustaría que ocurra, pero ocurre. En muchos hogares ocurre. Y qué importante es haber hablado de esto hoy juntos aquí como la comunidad de lo que dice el corazón que somos, ¿verdad? Así que ya para ir finalizando, para las personas que están preguntando, recuerden que pueden solicitar su revista Esperanza, Hogar Dulce Hogar, al +55 12 98 114 60. 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Si estás en la transmisión en vivo, pues la revista está, el número está apareciendo en la parte inferior de tu pantalla. ¿Está bien? Y antes de irnos, queridos amigos, antes de irnos, quiero recordarles cuál es nuestra psicoenmienda para esta semana. ¿Está bien? ¿Cuál es la psicoenmienda de esta semana? Se los digo rapidito. Es que tú y yo vamos a dejar de ser los directores técnicos de nuestra relación de pareja, ¿sí? Durante el día de mañana, haz tu práctica, comienza a practicar. Durante el día de mañana, si por eso hoy mismo, ¿sí? Vas a decretar ayuno absoluto de correcciones y de fiscalizaciones y de críticas. Ya no puedes asumir más el rol de director técnico o directora técnica de tu relación de pareja. ¿Está bien? Tú te queda terminantemente prohibido emitir juicios, dar instrucciones que de repente ni siquiera te han pedido, o rehacer las tareas de tu cónyuge que de repente hace en la casa y a ti no te gustó cómo quedó. No, queda estrictamente prohibido eso. Y recuerda,
Si tu pareja comete un error, un olvido o lo que sea, si de repente hace algo diferente a la forma en la que tú lo haces, simplemente vas a guardar silencio y vas a repetirte la instrucción que aprendimos al comienzo del programa. ¿Cuál era? Él o ella no lo está haciendo mal, simplemente lo está haciendo diferente. Esa es la instrucción importante, ¿está bien? Así que ponlo en práctica, porque tu casa necesita volver a tener equilibrio y necesita que tú cambies de actitud. ¿Está bien? Muy bien. Te mando un gran abrazo a ti que nos has escuchado el día de hoy. Gracias por estar con nosotros. Recuerda seguir solicitando tu revista Esperanza. Necesita que tú cambies de actitud. ¿Está bien? Muy bien.

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0: Hola, buenas noches, ¿cómo están? Bienvenidos nuevamente a esto que llamamos Vení que te cuento. Esta hora donde hacemos el cierre del día y donde te acompañamos en este proceso de ir bajando cambios, de frenar, de ya meterte en el reposo, llegando a tu casa, preparando la cena, ya disfrutando el reencuentro con tu familia. Acá te acompañamos con diálogo, reflexión, una historia, buena música. Mi nombre es Claudio Graf, voy a estar con vos hasta las 9 de la noche y nuestra vía de comunicación es a través del WhatsApp. Acá te paso el número 11 50 02 54 54, 11 50 02 54 54. Vamos a la música y te cuento la historia de hoy.
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Finley Morse, de 7 años de edad, suspiró y levantó la vista de su libro. Estaba demasiado emocionado como para estudiar sus lecciones de ortografía. Al día siguiente sería su primer día en la escuela Andover. Se sentía todo un adulto. Miró al otro lado de la mesa a su hermanito de 4 años que estaba aprendiendo el abecedario y le dijo: "Apúrate, papá dijo que podemos jugar cuando terminemos de estudiar". Pero Sidney ni siquiera lo miró. Finley pensó: "Bueno, para cuando acabe mi lección de ortografía voy a tener que ayudarlo a terminar la suya para que podamos jugar". Mientras, Finley dibujaba caritas en el papel y se divertía haciendo dibujitos. Cuando llega el padre, dijo: "Finley, ¿terminaste tus lecciones?". "Sí, pero Sidney va demasiado lento. ¿Le podrías perdonar la lección de hoy? Así podemos ir a jugar". El padre lo miró y le dijo: "Sidney ya terminó su lección". "¿Cómo pasó eso? Si él siempre va muy lento". Y el padre le dijo: "¿Nunca escuchaste la historia de la tortuga y la liebre?". "Sí, la escuché, pero es una historia absurda. Nunca puede suceder. ¿Cómo le va a ganar una tortuga a un conejo?". Y el padre le dijo: "Al perseverar en la tarea que se le encomendó. Hoy pude ver cómo una tortuga aprendió el alfabeto y ganó mientras que el conejo se dedicaba a hacer dibujitos". Finley Morse aprendió la lección. Cuando se le ocurrió enviar mensajes a través de un cable eléctrico, perseveró hasta que el telégrafo fuera aceptado oficialmente. Tardó 12 años para lograrlo, pero siguió intentando hasta que llegó a la meta.

0: Y así estábamos recorriendo los primeros minutos. Esto es Vení que te cuento. Disfrutábamos de buena música, de una historia. 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Seguimos disfrutando de buena música acá en Vení que te cuento.
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La historia de hoy se remonta a la infancia de Finley Morse. Cuando tenía 7 años, estaba haciendo su tarea. El padre le había prometido a él y a su hermano que cuando terminaran de estudiar iban a poder salir a jugar. Además, al día siguiente entraba en un prestigioso colegio y él se sentía orgulloso de eso. Pero al mismo tiempo estaba molesto porque Sidney, su hermano, siempre iba tan lento en sus tareas. Mientras esperaba que su hermano termine, se divertía haciendo caritas y dibujitos hasta que llegó su padre y le preguntó: ¿terminaste tus lecciones? Sí, pero estoy esperando a Sidney. Pero Sidney ya terminó su lección hace rato. ¿Cómo? Si él siempre es tan lento. Sí, bueno, ¿no escuchaste la historia de la liebre y la tortuga? Sí, la escuché, pero es una historia absurda. Es imposible que una tortuga le gane a una liebre. Tal vez, pero hoy fui testigo de cómo una tortuga aprendió el alfabeto mientras la liebre se dedicaba a hacer dibujitos y perdió. Morse aprendió la lección. Y cuando se le ocurrió mandar mensajes a través de un cable eléctrico, perseveró durante 12 años hasta que el telégrafo fue aceptado oficialmente. Y sí, muchas veces el esfuerzo le gana a la genialidad, al talento y a un montón de cosas. Y así lo dijo Salomón, el rey más sabio que existió en el planeta, cuando dijo: observé algo más bajo el sol. El corredor más veloz no siempre gana la carrera, y el guerrero más fuerte no siempre gana la batalla. Los sabios a veces pasan hambre, los habilidosos no necesariamente son ricos, y los bien instruidos no siempre tienen éxito en la vida. Todo depende de la suerte, de estar en el lugar correcto y en el momento oportuno. Pensalo. Vení que te cuento.

Y así estábamos hablando de estas paradojas de la vida, donde no siempre el más inteligente, el más habilidoso o el más rápido es el que gana. En la vida hay imprevistos que lo cambian todo, que dan vuelta nuestra vida, la dejan patas para arriba. Y también nos recuerda la Biblia que el tiempo y la ocasión son a veces la clave para lograr llegar a un objetivo. Muchas veces las circunstancias humanas son impredecibles y muchas veces sentimos que ya nada tiene sentido. Estamos cansados, sin recursos, frustrados. Entonces, ¿cuál es el consejo? ¿Aguantar hasta que explotemos? No necesariamente, pero sí no desesperarnos y perseverar haciendo lo bueno, haciendo lo que sabemos que está bien, confiando en Dios. Y esa confianza en Dios, la ayuda de Dios, el poder de Dios, es lo que cambia las cosas. Esto es Vení que te cuento, seguimos disfrutando de la noche con la buena música hasta el final de nuestro encuentro.

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2: Y ya nos despedimos, esto fue todo por hoy. Te dejo con un fuerte abrazo y te invito a que nos encontremos otra vez mañana a las 20 horas acá por la Nuevo Tiempo en Vení que te cuento.
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